0: tenis al comienzo y después hacía rato que no llegaba. ¿Qué pasó? Decime, Cuello.
1: La amarilla fue para Lucas López en Tacuarembó y para uno de los colaboradores de Canovio en Fénix.
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0: Averiguá si no fue para Marta. Con la pelota aparece Ayrton Castro. Ayrton Castro que va levantando, le pega muy mal. La pelota se pierde afuera. Se va a sacar por parte de Tacuarembó con un tiro libre que va tomando en el círculo central Lucas López. Lucas López juega una pelota, vino por el sector derecho, ahora para Esteban de Lima. De Lima hacia adelante, golpe de taco de Joaquín Moreira. Moreira para Nicolás González y Andrada, el 30 Andrada, Gonzalo Andrada, la revienta afuera.
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0: Ahí vino un balón que va devolviendo Andrada, Andrada que mete para Fernández, que de tiro libre, de zurda, hizo el único gol que tiene el partido. Ahora hay falta a favor de Tacuarembó. Hay que aprovechar esto, muchachos. Es un tiro libre muy frontal, lejano, pero frontal.
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0: El primero en tomar la pelota fue Mauro Stoll, pero le puede discutir esa posibilidad el zurdo Nicolás González. Están entre ellos, junto a la pelota, conversando, pasa por delante Federico Ferreira, transmite Zorrilla de San Martín, le va a pegar el colombiano nomás, con el número 10, Nicolás González, lejano a la valla de Suárez, pero muy frontal este tiro que ojalá usufrute, aproveche Tacuarembó para empatar, ellos con golazo de Fernández de tiro libre, están ganando 1-0, acá viene otro zurdo como Fernández, desde Colombia Nicolás González para tirar, o puede llegar Stoll, va Nicolás González, tiró encima del travesaño, afuera. Vente, Cristian.
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0: Transmitiendo Zorrilla de San Martín, ya tenemos 33 minutos y fracción, gana Fénix sin merecerlo, pero no es culpa de Fénix, porque Tacuarembó tuvo varias chances que no culminó bien y en otras no ligó. En otras no ligó, como aquella chilena de Lucao, que por acción peligrosa se termina ganando además una tarjeta amarilla. Sigue el partido, el árbitro viene ahora, sí, amarilla para el futbolista de Fénix por una falta cerca del círculo central. Amonestado el hombre de Fénix.
3: Sí, y se le tiró allí, creo que es a López, ¿verdad? Abajo el árbitro, cerca de la jugada, le mostró el cartón amarillo. Este gol incide bastante en el trámite de un partido que le era favorable al equipo rojiblanco y se encuentra con este gol abajo ahora en el trámite del cotejo y tratará en el remate final de la primera parte buscar reaccionar y empatarlo por lo menos.
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0: Ahí está para el panorama. Mañana juegan las formativas a partir de las 11 de la mañana en el complejo Martínez Pozzi, que vienen de perder incluso la cuarta goleada 11-0 frente a Salto en el estadio Bispo Mari. Mañana acá las tres categorías menores de Tacuarembó. Se viene este tiro libre para el equipo rojiblanco con la pelota lanzada que va larga. Entró Federico Ferreira, no pudo, al golpe de cabeza Lucao y aparece solo. Sin presiones el arquero Suárez. ¿Qué pasa, don Américo?
4: Pues final de Martínez Pozzi, Sudamérica Cortina consiguió su primera victoria en la Superliga. Le ganó 2-1 al conjunto de Abo Manuel.
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0: Devolución de Nahuel Suárez que levanta una pelota. Gana bien por arriba de cabeza Lucas López. La pelea Andrada, la tiene Andrada, jugó Andrada. Esteban de Lima se fue. Fuerza y la manda afuera.
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0: Aparece en el partido Goberville. Goberville se va llevando la pelota. Viene nuevamente para Goberville. Quita, sin embargo, Federico Vintado. Aparece Colmán. ¡Tiro bajo! Y la pelota que todavía no salió pasó sobre toda el área chica. El remate de media vuelta, voltereta de Gastón Colmán, estuvo cerca del segundo. Fénix intenta Tacuarembó, qué pelota que roba Pablo López. pero ya

0: vino la devolución y el quite. Ahora aparece con ella Martín Marta, Marta que va levantando de Marta para Lucao, que estaba habilitado. Va corriendo Lucao, se va llevando la pelota a Lucao, la está perdiendo Lucao. El balón va afuera, pasa nada, saque de arco.
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0: El próximo compromiso de Tacuarembó será frente a Colón. El equipo de Colón. Hay un tiro libre que no está precisamente en el barrio Colón. Visitaba mucho el barrio Colón, que queda lejos de Montevideo. Antes en La Onda se ingresaba también en Cobra, después en Turín, en la Agencia Central, por la zona de Colón.
2: Sí, creo que está en el reducto, ¿verdad? Por Avenida San Martín o Suárez, por allí, la sede principal del equipo de Colón.
0: Es un outball que va a tomar el futbolista Acevedo. Acevedo desde el sector derecho, ya en terreno de Tacuarembó, para entregar una pelota que está sacando de cabeza a Ayrton Castro. Otro golpe de cabeza que fue de Stoll. Stoll que juega hacia adelante, ya vino para Nicolás González, lo dejó en blanco al moreno Ángel Rodríguez, sigue con la pelota, después vino la marcación desde atrás, el balón rebotó, se pierde afuera de la cancha, es un tiro libre que va a tomar Tacuarembó. ¿Quién remata?
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0: Ahora Federico Ferreira, muchacho de Batoví, que va entregando para Esteban de Lima. Esteban de Lima, sin embargo, está perdiendo con De Marco. De Marco se lleva la pelota, la va tomando De Marco. De Marco entregó hacia adelante, bueno, el quite de Ferreira para sacar la pelota, Lucas López en definitiva. Después Fénix juega mal, rebotado el balón, se pierde fuera de la cancha. Es outball para Tacuarembó, que tiene que apurar. Ya voy a estar con otro tiempo de juego. Ahí llega de Lima para Lucao. Lucao peina la pelota hacia adelante, intentando Tacuarembó por el sector derecho. Está fuera, tiempo de juego.
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0: 38 minutos, primer tiempo.
3: Dante, decime, ¿cómo van?
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0: Con gol de tiro libre de Fabricio Fernández, está ganando Fénix 1-0. En momentos que dominaba Tacuarembó, que creó varias chances de gol, sobre todo a través de Lucao, pero también con el Joaquín Moreira, con el Nicolás González, con Esteban de Lima, etcétera, con Pablo López. Viene este gol, pelotazo para Lucao, muy bueno, entra al área, tiró al brasileño, salvó el arquero con el brazo izquierdo, Nahuel Suárez, espectacular, junto al primer palo, lo viene a felicitar su capitán Ángel Rodríguez, gran pero gran remate. Qué lástima, salvó el arquero.
2: Sí, lo más claro que ha tenido Lucao arriba, notable, ¿eh? Giró por el sector de la derecha, sacó un remate violento al ángulo superior izquierdo y con una mano Nahuel Suárez evitó el empate.
0: Se viene el córner para Tacuarembó, de cara a la pelota está Stoll, Mauro Stoll, tiró centro, débil al primer palo, la devolución que viene. Sí, sin duda, sin ángulo, Lucao remató espectacularmente. Cuidado con este contragolpe que va la pelota ahora. Va embistiendo con todo para llevársela. Nahuel de armas que insiste, quiere, pretende, pero no puede. Bien marcado, está perdiendo la pelota. Después falta. Desde atrás, es tiro libre.
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0: 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Pelota sacada contra el sector central del terreno. Ahí vino, pero no pudo llegar el número 21 de armas. Insiste Tacuarembó en la salida por el sector izquierdo, luchando Pablo López para llevarse la pelota. Remate que va al arco. Muy mal lanzado, mal tirado, afuera. ¡Saque de valla!
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0: 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Toma la pelota Nicolás González, cayó González, se levanta González.

0: gana González, la lleva González, imparable González. González para De Lima, tiro bajo, entró González. Ahora sí va a venir, remate, salvó Flor. Salvó Nahuel Suárez. La figura del partido, Nahuel Suárez, volvió a salvar a Fénix hace un ratito frente a Lucao, antes en varias oportunidades, y ahora con un remate, el arquero manoteó la pelota con una palma y encima del travesaño la mandó al córner.
1: Sí, notable, allí López hizo el enganche, buscó el espacio, pegó en Rodríguez y se salvó de milagro Fénix.
0: Es bien el córner para Tacuarembó, bien tirado con los puños, gana nuevamente Nahuel Suárez, que es la figura que tiene el partido y explicación de por qué esté perdiendo Tacuarembó. Un rebate en centro, el golpe de cabeza, saca Ángel Rodríguez. Potente y afuera.
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0: Viene con el saque de costado Esteban De Lima. De Lima tiene la pelota, de Lima que va entregando, otro anticipo. Va a sacar nuevamente Esteban De Lima al marcador derecho de Tacuarembó, transmitiendo Zorrita a San Martín, le va entregando para Nicolás González, quiere falta y para tarjeta. Viene tarjeta amarilla para Sebastián De Marco. Para De Marco, bien sacada la amarilla por la falta contra Nicolás González, y además esto genera un peligrosísimo tiro libre para Tacuarembó contra la raya de fondo por la punta derecha, que va a tomar el rojiblanco. Si aprovechamos acá, puede estar el empate.
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0: Reitero, como un córner corto, viene en la punta derecha contra la raya final, va a tirar Nicolás González, esperan los ágiles de Tacuarembó. Llegará Nicolás González desde Colombia, va centro, golpe de cabeza increíble, otro gol que vuelve a perder Tacuarembó, fue con un golpe de cabeza que había entrado con todo para rematar y por centímetros no lo pudo hacer Federico Ferreira.
1: Sí.
0: Ferreira tuvo la oportunidad.
1: No se aprovechó, una lástima, ¿verdad? Le rozó la pelota a Ferreira prácticamente en la frente, cruzó de derecha hacia izquierda. Se salvó de milagros el equipo de Fénix, hace esfuerzo, reacciona Tacuarembó, busca empatarlo antes de la final, del final del primer tiempo.
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0: Es un saque lateral que va a ejecutar Alan Acevedo. Acevedo entregando la pelota por el sector de punta derecha, mal jugada por Fénix, lateral para Tacuarembó. Tenemos 43 minutos con 40 segundos del primer tiempo, gana Fénix 1-0 de tiro libre Fernández. Tacuarembó ha jugado mejor y ha tenido muchas más situaciones de gol que Fénix, pero lo importante en fútbol, como decía el Pato J. Luis Caire, es el puntillazo final, es el gol. Eso es lo que marca evidentemente la diferencia en la definición. Ahora gana Acevedo. Acevedo arroja la pelota para Gastón Colmán. Entró, salió el arquero, cuidado. Arco libre, falta de Colmán contra Federico Pintado. Falta de Gastón Colmán contra Federico Pintado, que había salido 4 o 5 metros afuera del área y chocó espectacularmente con Colmán, y también ha quedado sentido Federico Ferreira.
1: Sí, a mí me deja la duda, Dante, en la jugada el árbitro debe amonestar a Colmán, ¿verdad?, por la incidencia, porque no sé bien si fue con el centro delantero específicamente, o si pechó el centro delantero al zaguero del equipo rojiblanco, y en definitiva el desarrollo de esta jugada que termina con una infracción, pero que para mí el árbitro debió haberlo amonestado al centro delantero, al Vivireta.
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0: Se va recuperando lentamente Federico Ferreira, sí, escucho.
3: Vamos a jugar 2 minutos más.
0: 2 minutos más, primer tiempo en el que ha dominado Tacuarembó, pero gana Fénix, gol del zurdo Fabricio Fernández de tiro libre. Tuvimos por lo menos 6 situaciones muy claras de gol. En 3 o 4 de ellas, magnífico el arquero Nahuel Suárez, que ha sido como el otro día frente a Rentistas, Federico Pintado, el arquero de Tacuarembó, el mejor, y ahora el mejor de la cancha en el primer tiempo es Nahuel Suárez. Una pelota jugada que la va tomando Tacuarembó para salir por parte de Nicolás González.

0: buen partido de Nicolás González generando el fútbol. Hubo Hans, hubo mano, hubo brazo, estiro libre para la visita.
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0: Va a tomar el tiro libre el capitán Ángel Rodríguez, el hermano de la atleta Débora. Está Ángel Rodríguez para jugar. Fue entregando una pelota, dilatando el tiempo para Sebastián De Marco. De Marco, el que tiene tarjeta amarilla, ya lanzó hacia adelante. De Marco combinando, vino para De Marco. De Marco la perdió, pero la recogió Andrada. Tira muy mal y afuera Andrada. La pelota se pierde, estamos en tiempo de recuperación. En los descuentos, antes que acabe agonizando el primer tiempo, ganando inmerecidamente Fénix. Pero, ¿qué le importa a Fénix? Está venciendo por 1-0 parcialmente a Tacuarembó. Otra pelota que el árbitro deja seguir. La saca muy mal Centurión. Se va fuera del terreno. Es de lo último que vamos a jugar. Hay un futbolista de Tacuarembó de rodillas. Ahora se levantó. Era Mauro Stoll. Con el lateral llega el jugador de Lima. De Lima jugó para Lucao. Lucao mete la pelota para De Lima. La va sacando en el fondo. Luego Goberville. Goberville entrega mal. La pelota se pierde afuera de la cancha. Es otro outball. Va a terminar y concluyen los primeros 45 minutos. Con un Tacuarembó que después de los primeros minutos donde Colmán tuvo dos oportunidades y el rojiblanco dominó totalmente, luego con situaciones varias de gol, sobre todo a través de Lucao y el arquero Nahuel Suárez. En algunas jugadas de gol, Tacuarembó no definió bien. Y en tres o cuatro salvó magníficamente el portero de Fénix, Nahuel Suárez, que ha sido el mejor jugador de la cancha. Y está ganando Fénix. En el mejor momento de Tacuarembó, cuando la visita no llegaba, un tiro libre y apareció con un magnífico zurdazo Fabricio Fernández. La pelota junto al poste izquierdo le rebotó en el pecho a Pintado y se le resbaló para introducirse en la valla. Gana Fénix sin merecerlo, pero no le importa a Centro Atlético Fénix. Está venciendo a Tacuarembó 1-0 otra vez. Los problemas que tenemos para la conquista, para hacer un gol, la definición y además el mejor de la cancha, el portero Nahuel Suárez. Ha llegado el señor de Central Amer Jack, que ya está prendiendo los aires acondicionados. Jack está encendiendo los aires acondicionados. Querido pueblo deportivo, vende y vende Cristian Moreira y va a llegar el concepto, el comentario y la opinión a rajatabla de Jorge Ramos. Será hasta el segundo tiempo, gracias.
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0: 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Y ahora llega el comentario más comentado, el comentario del Lobo, Jorge Ramos Martinotti.
1: Gracias, Cristian. Está perdiendo Tacuarembó al término del primer tiempo aquí en el Goyenola, partido que corresponde a esta jornada sabatina, el último de la jornada sabatina, que corresponde a la 15ª fecha de la fase regular, en segunda fecha de la segunda rueda de este torneo de ascenso, y que está perdiendo por 1-0 producto de una jugada de un tiro libre al borde del área, unos 5 o 6 metros por el sector de la izquierda, ideal para la pierna derecha. Sin embargo, apareció el zurdo Fabricio Fernández, que incluso el otro día había anotado frente al equipo de Plaza el gol que había abierto la cuenta y que después terminó perdiendo precisamente Fénix por goleada por 4-1. Y acá remató violento de zurda, la pelota le picó mal a Federico Pintado, seguramente esperó el remate por sobre la barrera, la pelota fue al caño donde estaba el guardameta, picó, le pegó la pelota en el pecho y se le introdujo dentro del arco. Hay que decir sí, con complicidad, sí, absolutamente, ¿no? Pero ¿qué hay que reprocharle a Pintado? Absolutamente nada. El otro día le atajó un penal al Pato Sánchez, salvó prácticamente el partido el otro día allá en el complejo Perrone. Bueno, y hoy acá sí tiene una determinada complicidad, tal vez en la colocación de la barrera, tal vez en la sorpresa, la pelota le picó mal, pero en definitiva, nada por reprochar al guardameta tamborense. Era un partido que a mí me ha gustado, un partido interesante, lindo, porque los dos han intentado, han buscado jugar. El partido ha tenido relativamente un ritmo importante porque solamente 2 minutos de descuento nada más adicionó el árbitro, y yo comparto absolutamente. Tacuarembó por momentos, después de pasar sobre los 10 primeros minutos, un poco de zozobra sobre la última zona, un par de situaciones donde apareció Colmán, la primera donde tapó el guardameta Pintado sobre el segundo palo, allí apareció muy solo, una pelota que le volcaron. Ya había tenido otra en una jugada de Enzo Suárez por el sector de la derecha, por sobre el caño horizontal, como avisando, ¿verdad? Que, bueno, siempre son jugadores importantes para estar ahí. Pero el trámite del partido, después del cuarto de hora, lo manejó Tacuarembó, con un Stoll parado en el sector de la mitad de la cancha, siendo preponderante, con la usina generadora del buen juego, como dice Dante, del colombiano, otra vez figura dentro del trámite que ha mostrado Tacuarembó, con López volcado por el sector de la izquierda, poca aparición de Enzo, del futbolista Elton Castro por el sector de la izquierda, más la aparición del marcador lateral, que hoy está jugando más como volante, ¿verdad?, por este sector del futbolista de Lima, donde generó un par de situaciones sobre la última zona, tuvo la pelota, tuvo el terreno, tuvo posibilidades, aparecieron varias, ¿verdad?, dentro del panorama como para poder concretar, algunas más claras que otras, pero en definitiva uno puede contabilizar una media vuelta sobre los 21 minutos, ¿verdad?, de Lucao, que ha hecho un partido interesante, ¿no? Aunque uno siempre, y el otro día conversando con el técnico, dice, Lucao tiene 10 partidos en primera, está seguramente progresando. Yo creo que sí, es un jugador importante, interesante, pero claro, uno viene de la escuela de

0: que el centro delantero tiene que compartir, tiene que mostrarse. El brasileño tiene muy buenas condiciones técnicas y tácticas también, porque se vuelca hacia atrás, genera, toca, bueno, sobre la última zona, aunque está jugando con tres Fénix atrás, Tacuarembó ha sido incisivo, y esa media vuelta sobre los 21 minutos ha generado una tapada notable de uno de los jugadores que también tiene un puntaje importante en el trámite de este primer tiempo, como es el caso del guardameta Nahuel Suárez, que tapó en forma magnífica sobre el primer paro una jugada del centro delantero Lucao. Lucao además también tuvo otra jugada por el sector de la izquierda, bien habilitado por López, allí no pudo rematar con tiempo preciso y la pelota rebotaba, que generó un tiro de esquina, cuando reiteró sobre la media hora, en ese momento preciso, donde nosotros decíamos en el transcurso relato de Dante, que era el momento para que Tacuarembó pudiera aprovechar, pudiera concretar un gol que le diera una diferencia de la cual estaba mostrando, fundamentalmente en actitud, porque tampoco estaba avasallándolo a Fení, pero sí, estaba jugando en el territorio del equipo de Canovio, llegó esa jugada, un pelotazo largo, allí hay una infracción, el árbitro cobra, muestra una tarjeta amarilla, me está debiendo, creo, Rodrigo, el panorama de esa tarjeta amarilla, para él, no me está debiendo, me dijo bien que era para Federico Ferreira, el zaguero central del equipo rojiblanco, y de esa infracción que el árbitro había marcado, nace lo que ha sido este gol, el único que tiene el primer tiempo, que tiene el partido, y que le está dando la victoria parcial al equipo albivioleta, que ha traído un buen marco de público albivioleta, ubicado sobre el sector del velódromo. Bueno, sobre ese arco, ¿verdad?, cuando todo el mundo pensó, quizá el propio arquero también, insisto, reitero, el remate de Fabricio Fernández con complicidad un poco de pintado para marcar el gol que en definitiva le está dando esta victoria parcial. Trató de reaccionar Tacuarembó en el cuarto de hora final, sí, y lo hizo bien, porque a veces no es fácil tratar de levantarse de un momento donde sos más dentro del terreno de juego y, bueno, te convierten, tenés que volver a empezar otra vez, apareció otra vez Lucao, ¿verdad?, con una jugada donde incluso termina con una tarjeta amarilla para el centro delantero, presionando arriba, intentó hacer una chilena, después sobre los 40 minutos, reitero, sobre los últimos 10 minutos, ¿verdad?, la presión de Tacuarembó, López, con una jugada donde había salido allí en una jugada de córner corto, donde muy posible tuvo la incidencia, y Rodríguez, tras el tiro allí de López, se le fue por sobre el caño horizontal. Sí, Rodrigo, escuchó.
1: Vamos a ratificar la información, pido disculpas,
0: sí,
1: la
0: señor.
1: Amarilla sí, fue para Martán, me confirman, por parte de, bueno, de la cuaterna, que fue para el número 16, Martín Marta, no así para Lucas López.
0: Perfecto, era para Lucas López, yo me había había marcado una tarjeta amarilla para el futbolista Federico Ferreira, que tampoco tiene, ¿verdad?
1: No tiene tampoco.
0: Perfecto, gracias, Rodri. Era en definitiva para Marta, sí, era la tarjeta que decíamos estaba pendiente. Gracias, Rodrigo, para el zaguero central del equipo rojo y blanco. Y bueno, y sobre los 42 minutos, la última, ¿verdad? Esa jugada del colombiano, que en definitiva engancha, el Colombia ha sido jugador clave, el centro, y apareció allí con golpe de cabeza Ferreira, ¿verdad?, intentando cambiarle la trayectoria, lo hizo, pero la pelota se perdió sobre el caño derecho, afuera del arco. Reitero, en este partido donde Tacuarembó por momento fue más, y en el mejor momento del equipo rojiblanco, Fénix anotó el gol que le está dando esta victoria parcial. ¿Está Moreira por ahí? ¿Dónde andará Moreira? Le voy a dar a Cristian para que me redondee un par de tarjetas y voy a ir al sector de camarines cuando se va a venir seguramente también una variante en el transcurso para el segundo tiempo, en un instante nada más. Cristian, un par de tarjetas y redondeamos el comentario de la primera parte, que tiene triunfo de la visita aquí en el Goyenola ante 400 espectadores, gana Fénix 1-0.
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0: Bueno, Rodri, voy contigo, sector de camarines. Se viene una variante en Tacuarembó para el segundo tiempo, escucho.
1: Sí, señor, con la número 80 va a ingresar en Tacuarembó Juan Ignacio Rodríguez. Ya vamos a confirmar la variante.
0: Bueno, perfecto, una variante entonces que de, seguramente este tipo de variantes generalmente

0: al término del primer tiempo. Genera expectativa el segundo tiempo, Tacuarembó se la va a jugar en definitiva frente a este equipo de Fénix, que ha mostrado algunas deficiencias sobre la última zona. No sé si Canovio en el transcurso del segundo tiempo va a tratar de cerrar un poco más el partido. Estaba jugando con tres en el fondo. Tacuarembó para mí ha tenido más facilidades que las concreciones que pudo haber anotado. Tuvo oportunidades para concretar, le faltó el puntillazo final, le ha faltado el gol, pero también ha tenido un poco de suerte el equipo de Fénix. Buena actuación del guardameta y Gabriel Rodríguez sobre la última zona. Pero insisto, está jugando con tres en el fondo, con Rodríguez, por momentos se vuelca también Andrada sobre la última zona. Centurión y Enzo Suárez son los tres hombres que Canovio ha dispuesto para el fondo de este equipo de Fénix, que está ganando 1-0 y que seguramente para el segundo tiempo puede tomar alguna precaución. Y Juan Ignacio Rodríguez al terreno de juego, para mí se fue. Lucas López está Tacuarembó, está la terna, todavía no aparece el equipo de Fénix, está ganando Fénix por 1-0 y está Dante por Zorrilla para el segundo tiempo. Triunfo de la visita en el Goyenola.
1: Este fue el comentario más comentado, el comentario del Lobo, Jorge Ramos Martinotti. 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
5: En Tacuarembó ingresa con la número 80, Juan Ignacio Rodríguez se retira con la número 14, Lucas López, y después dos variantes en Fénix. Van a entrar con la 13, Guillermo Pereira, y con la 17, el ex Tacuarembó, Diego Rosa. Se van Enzo Suárez, el número 31, y Lucas Goberville, el número 32.
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4: Acaba de comenzar el segundo tiempo, con una pelota que va devolviendo a Ayrton Castro, ganando Fénix por un tanto contra hacer una variante en Tacuarembó, dos en el equipo metropolitano, con la pelota apareciendo para llevársela el futbolista Pablo López, que la perdía, trastabilló Ángel Rodríguez. ¡Balón afuera!
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4: Ahí está Acevedo, Alan Acevedo, el marcador derecho, entregando en el lateral. Vino largo el envío, sacó Martín Marta, que tiene tarjeta amarilla, la lleva Andrada. Andrada dispara, pero muy largo, no llega de armas, balón afuera, saque de valla.
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4: Sale jugando Pintado con Federico Ferreira, de Ferreira entregando una pelota que vino muy potente para la posición de Lucao. Lucao perdiendo frente a la embestida y salida de Lautaro. 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
4: Tacuarembó con la pelota en el compromiso en los primeros instantes del segundo tiempo, gana Fénix, reitero, 1-0. La saca Centurión contra el medio, vino para Colmán. Colmán la perdió, la toma Pablo López, ataca López, arrima al vértice del área para jugar una pelota que lastimaba para Joaquín Moreira. En Moreira, sin embargo, la perdió. Vino la reacción de Fénix, pero interrumpe el ataque Marta. Marta roja más atrás para Federico Pintado. Pintado saliendo con un buzo celeste, short blanco, medias blancas. Cuidado que ataca el recién ingresado Rosa. Rosa

0: metiendo una pelota que la va jugando para Fernández. Fernández la perdió, la recupera Colmán. Colmán entregó para Andrada, tiró bajo, afuera del terreno, el remate final de Gonzalo Andrada.
1: Toma precauciones, como decía, ¿verdad? Canovio con las dos variantes, Rosa por el sector de la izquierda, Pereira más centrado, y lo sube al sector de la mitad de la cancha el capitán Rodríguez.
0: Sí, que es su posición más habitual, por lo menos en los partidos que ha jugado frente a Tacuarembó. Qué bueno, el contragolpe rojo y blanco con una pelota que la va tomando Nicolás González, gracias a Nelson González, que nos escucha desde Bogotá, Colombia. Dice que en Colombia hace mucho frío. No creo, don González, que tanto como acá en Tacuarembó. Muchas gracias por su consecuente y fiel sintonía de las emisiones de Radio Zorrilla.
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0: Al maestro Zapata también en nuestro saludo. Hombre que le gusta muchísimo el fútbol, vino una pelota sacada por elevación para el área de Tacuarembó, el remate se pierde muy arriba del travesaño, y saque de arco.
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0: Un balón que vino siendo dominado en el círculo central, tomó Nicolás González de zurda, ya jugó para Pablo López, maniobra López, domina López, López tira un centro bajo, y la pelota de vuelta y sacada para que la tome y la lleve Alan Acevedo. Acevedo disparando para De Armas, corre De Armas, estupendo quite de Marta para sacar la pelota de Marta para Pablo López. Pablo López que llega de Pablo López contra el medio, metió para Mauro Stoll, Stoll en cambio de frente para Esteban de Lima. De Lima corre contra la tribuna norte, cruza la raya central, ataca Tacuarembó, se lleva la pelota de Lima. De Lima jugó para Nicolás González, González de prima para De Lima, De Lima triangulando, vino otra vez para De Lima, ataca De Lima, centro de izquierda, no fue de derecha, le quedó débil, pero insiste otra vez el propio Esteban De Lima. De Lima retrasa para Mauro Stoll, Stoll juega una pelota que estamos perdiendo y la devuelve Andrada, la va tomando el número 30 Andrada, lo hizo saltar al árbitro, entregó para Fernández, que ha hecho de tiro libre el único tanto que tiene la brega. Gana Fénix por 1-0, gol en el mejor momento de Tacuarembó. Ahí vino otra pelota para Fernández, va atacando Fernández en posición zurda, jugó contra el medio para De Armas, tiró, salvó Federico Pintado, gran remate de Nahuel De Armas, salvó Pintado.
1: Y se la dejó en bandeja prácticamente allí, Moreira debió haber restado de otra manera, el remate violento de De Armas, notable, rebotó el guardameta de Tambores.
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0: Tengo tiro libre.
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0: Está el futbolista Stoll para hacer efectivo Mauro Stoll. Stoll en levantamiento para por la punta derecha Esteban De Lima. De Lima que va escapando del recién ingresado en Rosa. Ataca para Tacuarembó. ¡Qué peligro! No, quitó la pelota. Y Rosa la toma y la lleva y va saliendo el número 17.
1: Y otra de las variantes de puesto, ¿verdad? El ingreso de Juan Ignacio Rodríguez hizo que al salir Lucas López, De Lima jugara, pasara a jugar de marcador lateral derecho y Federico Ferreira pasara a jugar como zaguero central. Notable el pase allá del colombiano, lo dejó camino al empate a De Lima por derecha.
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0: la pelota de vuelta y permite que escape Esteban De Lima. Es un lateral que corresponde a Tacuarembó, que lo va tomando el propio De Lima. De Lima, muy buen jugador. De Lima con el balón, intenta ingresar para meter para Nicolás González. Le sirvió la pelota muy larga. Cuidado que ahora viene llevándosela De Armas. Gran pase, pase de gol. Salió el arquero libre. Entró Colmán, arco libre de cabeza. La pelota sacada cuando Colmán Gastón lo había dejado desairado, ha pintado el arquero nuestro. Y con el arco libre, después no pudo concretar, fue sacado el balón, ahora reacciona Tacuarembó con Pablo López, López en el verde.

0: vértice, tiene la pelota López. López la hace correr, vino ahora para que le pegue al arco. Mauro Stoll rebotó, la va sacando Diego Rosa. Rosa que mete para De Armas. De Armas no controla. La va sacando Federico Ferreira. Ferreira juega para Pablo López. Maniobra López. La pierde López. La pierde López. Y ya la va sacando Nahuel De Armas. La va llevando. La está tomando. Gran quita de Nicolás González. De Nicolás González hacia adelante. Viene tarjeta amarilla. Ahí corre el árbitro de la casa. La amarilla fue para el número, y ya lo voy a tener para decirle, sí, el número 28, Acevedo, Acevedo, Alan Acevedo, el marcador de punta.
1: Sí, se le fue la moto a Acevedo, pudo haber sido, fue tarjeta amarilla, con pesca la jugada, levantó el pie, no lo agarró bien a Castro que venía por este sector, pero fue una jugada, protestó el técnico de Tacuarembó y le mostraron tarjeta amarilla. Esa es la impresión que me deja la jugada, que termina con una tarjeta amarilla y un tiro libre favorable a Tacuarembó.
0: Sí, amarilla para Bernardo Giordano porque le protestó porque no le sacó la tarjeta roja a Alan Acevedo. Esto va a continuar con un tiro libre, se planta de cara a la pelota el colombiano Nicolás González. González, hay dos hombres en la probable trayectoria del útil. Viene Tacuarembó ansioso en procura de la paridad, de la igualdad, del empate. Está Nicolás González, González contra la pelota, metió centro, el cabezazo salvador, pero insiste el rojiblanco. Vino otro remate en centro y de cabeza, la devuelve Andrada. Va llevándose la pelota posteriormente Pablo López, tirando López. López se la hace rebotar, pelea De Armas, gana De Armas y hay falta de López. Y tarjeta amarilla para Pablo López, que lo tuvo que tomar de la camiseta a Nahuel De Armas. Cuando López parecía tener dominada la jugada, se entreveró, la perdió, se le escapaba de contra De Armas, lo tomó de la camiseta. Y el árbitro le sacó la amarilla a Pablo López.
1: Nada más para agregar, absolutamente, Dante. Tarjeta amarilla, bien mostrada.
0: Ya voy a estar con otro tiempo de juego, con este tiro libre de Acevedo. De Acevedo en levantamiento de una pelota que va cabeceando bien para Tacuarembó en la devolución. Joaquín Moreira, sacó Moreira. Moreira que la va tomando posteriormente, la juega Mauro Stoll. Stoll para el golpe de taco del brasileño. De Lucao para Nicolás González. González ya jugó para Pablo López. Quita de Acevedo. Acevedo saca la pelota. La bol, decime.
2: Cuarta tarjeta amarilla para Pablo López.
0: Cuarta amarilla, sí, cuarta amarilla. Hoy no juega Camargo, Maximiliano, por quinta amarilla atacó Ayrton Castro y al córner, porque lo trababa De Armas. ¡Tiro de esquina!
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0: Se prepara Tacuarembó con un córner que va a tomar Nicolás González. Esperan los ágiles rojiblancos. Arriba, ya jugamos el segundo tiempo. Sigue ganando Félix por 1-0. Vino el remate, centro, quita Ángel Rodríguez de cabeza. La pelota otra vez para Nicolás González. No puede llegar el colombiano, se pierde afuera. Tengo tiempo, tiempo de juego.
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0: Estamos en 10 minutos con 30 de la parte complementaria.
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0: Con gol de Fabricio Fernández para Fénix de tiro libre en el zurdo. Gana la visita por 1-0 en el mejor momento de Tacuarembó. Cuando la figura del primer tiempo fue el arquero de ellos, Nahuel Suárez. Y no ligamos y erramos algún otro gol. Se va llevando el balón Esteban de Lima. De Lima tira otro centro para Nicolás González. González que está perdiendo con la marcación de Acevedo, que es mucho más alto. El juego era aéreo. Toma la pelota Esteban de Lima. De Lima entregando en cercanía. Ya vino para Nicolás González. Gran trasiego de González. Falta contra Nicolás González. Infracción de Andrada, el número 30, tiro libre.
1: Es un partido muy abierto, ¿verdad?, en el trámite del arranque del segundo tiempo, porque ¿qué pasa? Tacuarembó insiste, busca, genera, tiene la pelota, y de contra ha aparecido Fénix con un par de situaciones sobre la última zona, una tajada de Pintado y aquella de Colmán que se fue, pero Tacuarembó busca empatar el partido.
0: Se repite la historia como casi siempre. Para rematar está desde Colombia Nicolás González, llegando de izquierda Nicolás González, va al centro, golpe de cabeza, pretende con la pelota de Lima juega para González, llegó, se la

0: Puso muy larga y el que la roba es Acevedo. Acevedo corriendo con una pelota, va escapando de Esteban de Lima. Amarilla para de Lima. Y roja. Se va de Lima por falta desde atrás para Nahuel de Armas. En la mitad de la cancha tenía amarilla, doble amarilla, roja. Queda con 10 Tacuarembó. Y perdemos 1-0.
1: Sí, se complica más todavía el panorama. A mí, verdaderamente, fue un forcejeo sobre ese sector de la cancha. Es un forcejeo, hay otra tarjeta amarilla para Stoll. Es un forcejeo por la incidencia de la situación. Se cae el jugador de Fénix, ¿verdad? Y es lo que protesta el equipo. Bueno, con esa sensibilidad, si el árbitro sigue, insisto, reitero, teniendo ese criterio, yo voy a coincidir. De lo demás me pareció un tanto excesivo, pero no puedo decir que no esté bien sacada la segunda amarilla.
0: Y Tacuarembó pierde una pieza y un valor muy importante como Esteban de Lima. Transmitiendo difusora Juan Zorrilla de San Martín, gana Fénix. Tacuarembó con 10 por esta reciente, fresca expulsión. Está Acevedo jugando la pelota en un tiro libre muy largo por elevación que vino sobre la zona de la media luna. Insisto otra vez, Fénix, potente golpe de cabeza de Ángel Rodríguez. Rodríguez, el capitán de ellos, que va metiendo más atrás para Acevedo. Acevedo levanta zona central. Vuelve a ganar Tacuarembó en la salida con Marta. Otra vez cabeció Ángel Rodríguez. Le pega de sobrepique como venía. Con todo Marta, saca una pelota. Hay falta ahora del jugador Andrada. Creo que Andrada ya tiene tarjeta amarilla, puede ser. Andrada, el número 30. Lo que tengo es un tiro libre que va jugando Mauro Stoll. Stoll entregando la pelota por el sector derecho en acompañamiento. La jugó para Juan Ignacio Rodríguez, que la tiene, que la va metiendo para Lucao. Lucao en el área, lucha Lucao, lo marca Centurión. De Lucao más atrás, vino un balón. Se pierde afuera. Va a sacar Tacuarembó.
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0: Está Lucao, Lucao luchando a su marca Centuriones. Se vienen dos cambios en Fénix. Una pelota en golpe de cabeza de Armas que la está perdiendo. Va largo el pelotazo. Insiste Pablo López, que va corriendo, no puede llegar. Devuelve Fénix en el fondo. Un balón cruzado. Se apodera de la pelota Ayrton Castro. Jugó Castro, pero la devuelve Acevedo, que anticipó. Jugó para de Armas, todo el primo para Acevedo. El balón se pierde afuera de la cancha. ¿Van los cambios o no? ¿Qué pasa, Lobo?
1: Sí, le va a poner velocidad arriba y uno de los que se va a ir seguramente va a ser Colmán para estirar a un equipo que está con 10 y quiere empatar el partido.
0: Sigue la brega. Todavía no entran los hombres de Fénix. Pelota llevada por Ayrton Castro. Ayrton Castro, que va jugando contra la mitad de la cancha para Luis Rodríguez. Después, y viene tarjeta amarilla para el jugador de Fénix, porque tomó desde atrás al hombre de Tacuarembó que atacaba en Capilla, otro de los jugadores de Fénix, que creo que va a salir, es el 28, ya no tenía tarjeta amarilla, no, se va al 28, no es él al que le mostraron una segunda amarilla, se va a Acevedo, te escucho.
3: Exactamente, Acevedo con tarjeta amarilla y ahora Fabricio Fernández, el 40, que recién le sacaron amarilla. Entra con la número 44, el Tato Esteban González, y con la número 7, Thiago Fernández.
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0: Apareció revolcándose el guardameta Nahuel Suárez para despejar la pelota larga, la lleva de Armas, adelanta de Armas, gana bien a Ayrton Castro, Castro el zurdo por el sector izquierdo, qué gran quite que hay de Ángel Rodríguez. Se luce Rodríguez, la va tomando el capitán de Fénix, entregó para de Armas contra el medio, jugó una pelota que vino siendo devuelta otra vez para Ángel Rodríguez, que va corriendo Rodríguez, que la está perdiendo, los muchachos con todo, ahí estaba Luis Rodríguez, después falta contra Moreira, y viene una tarjeta amarilla, se picó el partido. Amarilla para Ángel Rodríguez.
1: Sí, para mí roja la jugada esa, ¿no? Lo tomó prácticamente del pescuezo, como quien dice. Lo dio vuelta, lo giró. Esa jugada es roja. Más allá de que no tenga ninguna tarjeta amarilla, para mí el árbitro acá no sanciona, solamente dice es un entendimiento del árbitro, pero lo que

0: nosotros vimos de la cabina, pudo perfectamente haber sido roja como la jugada de Acevedo hace un ratito también atrás, y eso seguramente va a estar dentro de lo picante, por decir de alguna manera, que tiene este segundo tiempo del partido.
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2: Se picó el partido mucho más que el picante del caballo Duarte en Barrio López. Hoy, sábado a la noche, va un centro con la pelota abierta para la posición de Nicolás González. González jugó una pelota en centro, no pudo allí Lucao. La va sacando con todo y como puede Fernández, que la va tomando. Después sigue el fútbol, vino para Andrada. Andrada que la va llevando, rebotó, la toma el propio Andrada. Fernández que recién entró a la cancha, la lleva Fernández por el sector izquierdo, siempre Fernández con la pelota, la va tomando Prospera, la va soltando atrás ahora para Andrada. Andrada quiere jugar, se prepara para rematar, cuidado para Colmán, entraba Colmán, la perdía Andrada, tiró al arco y pintado, va abajo junto al vertical derecho y muy seguro el tamborense se queda con el balón.
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2: Ahí está Ayrton Castro, Castro se va llevando la pelota, la va tomando de izquierda Castro, Castro con cierta dificultad le pegó, pero llegó de todas maneras Pablo López, que quiere escapar, trabado por González. Ahí gana Lucao, pone un centro débil, sacada la pelota, le pega mal Juan Rodríguez. Mauro Stoll remataba en mala forma y contuvo bien Suárez.
0: Pensé que lo iba a sacar a Colmán del terreno de juego para darle mayor velocidad. Sin embargo, el técnico lo deja como referencia de área y entonces no le puede salir del fondo el equipo de Tacuarembó. Es buena también la estrategia de Canovio. Es interesantísimo el partido.
2: Andrada quiso jugar de prima y se equivocó, pero ya recuperó Ángel Rodríguez. Rodríguez que entrega contra la mitad para nuevamente para Andrada. Andrada soltó el balón para Nahuel de Armas. De Armas hacia adelante, ahora para González. González en centro. Viene Marta para sacar la pelota como un equilibrista de circo, de un espectáculo circense. La toma Ángel Rodríguez. Rodríguez ahora jugó, va al remate a la valla. Mal, afuera de la cancha, este tiro de Fernández.
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2: Está Gonzalo Andrada, Andrada, titiritero del equipo de Fénix en este segundo tiempo. Hay un lateral, conversa Giordano con Ayrton Castro, Ayrton Castro manejó el outball. Tendremos otro cambio en Fénix. Ya voy a estar contigo, Cuello. Pelotazo para Lucao. Ganó Lucao. Peligro de gol. Entra al área. Viene Lucao. Sin ángulo, sin embargo. Lucao ahora para Nicolás González. El colombiano la adelantó. La perdió. La quiere reconquistar Joaquín Moreira. Cuando la pelota va afuera. Gran chance que no aprovechó Tacuarembó.
0: Notable Lucao, ¿eh? Ganó Lucao, hizo todo bien, después soltó al medio el colombiano, no pudo controlar, estaba cerca el empate del partido.
2: Sí, jugada clara de gol, tengo cambio.
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2: Escucho.
3: Se va el capitán Ángel Rodríguez, amonestado en Fénix, ingresa con la número 8, el Tacuarembó, Matías El Chicharra Cabrera.
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2: Me dijiste Matías Chicharra Cabrera, que no juegue, ataca Tacuarembó, se cayó, hay infracción. Es tiro libre contra la raya de fondo por la punta derecha, como un córner, pero un córner más cerca del área, que no juegue ni un 20% de lo que jugaba Chicharra Ramos.
0: Sí, señor. Bueno, pero acá hay un tiro de esquina prácticamente a manera de córner corto, ¿verdad? Es decir, un córner corto al borde del área mayor sobre el fondo para ver si Tacuarembó puede aprovechar para mi momento propicio del empate.
2: Totalmente, con este tiro libre que va a tomar el rojiblanco. Atención, el árbitro va a dar la orden. Viene la pelota en el aire, jugada, trabada ahora sobre la valla, no pudo Lucao y la está devolviendo el muchacho que recién ingresó, Cabrera, el número 8, Chicharra Cabrera. Otro balón afuera, nuevo lateral. Ya tenemos 22 minutos del segundo tiempo. Sigue ganando Fénix por 1-0, la lleva Marta, de Marta que entrega para Castro, Castro tomando la pelota en buena acción de Castro, Castro para Lucao, que ha corrido una barbaridad al brasileño, de Lucao más atrás para González, tomó el balón Nicolás González, tiene la pelota Nicolás González, trastabillando, cayéndose Nicolás González, le pegó por lo menos un pelotazo en el pecho a Nicolás González, que quedó revolcándose. Ahora se pone de pie el Colombia.
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2: Federico Pintado, que va entregando el balón con un pelotazo muy largo, vino para Joaquín Moreira. Moreira que está perdiendo con el bono de Andrada. Andrada soltó para Cabrera, de Cabrera para de armas, cuidado, qué peligro. Puede venir el rebate trabado y Pintado. Atrapó Pintado en una jugada de mucho riesgo de contragolpe para Fénix, que estuvo cerca de llegar. Ahora la toma Pablo López. López quiere salir entre 12. Se la va robando González. González para de armas juega una pelota hacia adelante. Vino, había offside. Nada vale. El número 7 fue quien tuvo la gran chance de poder convertir lo que hubiera sido el segundo Fernández. Fernández por el sector izquierdo y después atrapó el balón Federico Pintado. Viene saliendo Tacuarembó por el sector derecho. Ahí con Nicolás González replegado el colombiano. Toma la pelota todavía en campo rojiblanco. La va soltando para Mauro Stoll. Stoll la dejó corta. De todas maneras va ganando a gran velocidad. Hay infracción y viene amarilla. Para el jugador de Fénix, tarjeta amarilla bien sacada por el árbitro. Otro jugador en capilla para la visita para Fénix. Creo que fue Fernández precisamente. Se la mostró a Fernández, el número 7.
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2: Transmitiendo Zorrilla de San Martín, el nuevo tiro libre que va a ejecutar el equipo rojiblanco desde larga distancia con una pelota baja para Lucao. ¡En el área! Cuando la metía, se arroja Nahuel Suárez, que atrapa.
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2: Golpe de cabeza en retroceso para Federico Pintado. Pintado que va a sacar la pelota. Entró González con el 44 y Fernández con el número 7. ¿Es así, Rodrigo Cuello?
3: Es así, es así.
2: Bárbaro. Se lucha en la mitad de la cancha por donde vuelve a ganar Fernández. Se la va llevando el número 8 que recién se ganó tarjeta amarilla. Es peligroso Fernández. Fernández mete la pelota larga. Bueno, el quite de Marta. Después falta contra Marta. Y esto, según lo que es la exigencia del árbitro muy celoso, era parte de la tarjeta amarilla.
0: También, ¿no? Ahora es la signosis, viste, Dante, prácticamente de lo que queda del partido. Tacuarembó tirado arriba, abierto en el fondo. Bien Ferreira también, los dos zagueros centrales, ¿verdad? Sobre la última zona, Tacuarembó tiene que aprovechar, empatar el partido porque la cosa se viene brava.
2: Sí, la signosis, por ejemplo, de la película Perfume de Mujer, no sé si la viste. Ataca nuevamente, se va llevando la pelota Fernández, Fernández incontrolable por momentos, la toma Fernández, Fernández la bartolega contra el medio, y ahí va ganancioso Tacuarembó sacándose una pelota que vino para Lucao, Lucao que está perdiendo con González, González que la va cabeceando por la punta derecha, para que ataque de armas que la tiene, buena la marcación de Joaquín Moreira, varón afuera por raya de fondo, saque de arco, tiempo de juego.
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2: Exactamente 26 minutos.
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2: Con gol de tiro libre de Fabricio Fernández en el mejor momento de Tacuarembó. Está ganando Fénix. Fue prevaleciendo Tacuarembó, generó muchas chances y además se encontró con un arquero, Nahuel Suárez, que fue el mejor del primer tiempo. Pelotazo profundo para de armas, corre de armas, a ver si llega de armas, la pelota cobró mucho efecto. rebotan de armas y se pierde afuera.
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2: Ya voy a ir, hay un golpe de cabeza de Lucao llevándose

0: La pelota Lucao, que la está partiendo con De Armas. De Armas entregando más atrás para la posición de su compañero Rosa, que la llevaba, ahora la pierde, se va fuera de la cancha. ¡Sí, Cuello!
1: Entrar con la número 17 en Tacuarembó, Enzo Acosta.
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0: Sí, la mamá de Enzo Acosta cuando llegó al estadio saludó hacia la cabina muy amablemente, afablemente, cordialmente, Enzo Acosta que estaba en el banco, va a ingresar a la cancha con la pelota De Armas corre, le rebotó a De Armas. Se encontraron los 2-21. De Armas y Castro. El lateral corresponde para Tacuarembó. Ya lo manejó Castro. Jugando la pelota más atrás. Vino del futbolista Luis Rodríguez. Cuando está la devolución. Sacándola González. González que va entregando contra la mitad del terreno. Otra vez para De Armas. De Armas. De Armas parece que estuviera. No sé. Con una energía tremenda. Mauro Stoll. Se perfila con el balón. Estoy entregando para Castro. Castro con una pelota. Vamos a tener dos cambios en Tacuarembó. Atención, la lleva De Armas. De Armas transita. Creo que se ha extenuado algo De Armas. Y ahora la juega para Fernández. Fernández en retroceso. Tomada la pelota para que ataque Chicharra Cabrera. Cabrera con el balón, el número 8 lo tiene Cabrera. Cabrera soltó más atrás para Andrada. Andrada entrega nuevamente jugando con Chicharra Cabrera. Cabrera con una pelota de Cabrera contra la tribuna norte y vino más atrás, pero todo en campo de Tacuarembó. Ahora por el sector central en el círculo, insistiendo Fénix. Un balón que va levantando ya el futbolista De Marco. De Marco jugó una pelota que la va recepcionando Gonzalo Andrada. La tomó Andrada. Andrada suelta por el sector izquierdo. Vino centro para Cabrera. Entró, tiró. Gol. Gol de Fénix. Gol de Fénix con un remate potente, muy violento y cruzado. Apareció con todo. Alborozadamente gritando su conquista en una jugada por el sector izquierdo. Participando Fernández y Chicharra Cabrera para concretar el 2-0 que termina casi de complicar totalmente la noche con este segundo tanto convertido por el equipo de Fénix que vino a buscar la victoria y parcialmente transitó.

0: Anderson Brun con la 30 y con la número 18 el diente, Santiago Vargas.
1: Aquí ataca Enzo Acosta con la pelota, quiere ganar Acosta. Acosta ha marcado, viene tarjeta amarilla para el número 21, que es el jugador Nahuel de Armas, por la infracción contra Enzo Acosta.
2: Bueno, una jugada donde allí el árbitro cobra bien ante Enzo Acosta por el sector de la izquierda. Hay un tiro libre, Tacuarembó, este es el momento de descontar, ¿verdad? Si Tacuarembó no descuenta a 10 minutos del final, el Fénix le tiene la pelota y lo que pasó hace un ratito seguramente va a seguir pasando. Espacios en el fondo y muy peligroso el resultado.
1: Salió Pablo López y el otro, ya lo vamos a ver. ¿Quién me dijiste que ingresa con la 18?
0: Santiago Vargas, el otro que se va es Joaquín Moreira.
1: Sí, Vargas, Vargas que siempre juega con la número 18, Santiago Vargas. Y que lo ha hecho en muy buena forma, manos en la cintura para Nicolás González, ejecutante de este tiro libre desde el sector izquierdo para Tacuarembó. Llegando Nicolás González para meter centro, la devolución de cabeza, al golpe nuevamente que va recogiendo Nicolás González, insiste González, maniobra González, gana la posición, pero está perdiendo el balón con Andrada. Andrada que va sacando para De Armas, que va recibiendo la pelota, siempre el número 9 De Armas, la lleva De Armas que va levantando peligrosamente un balón muy largo y sale como un zaguero Federico Pintado para ganar. Soltó entregando para Enzo Acosta, de Enzo Acosta para Santiago Vargas, que hace un minuto saltó a la lista Santiago Vargas. Vargas juega con Nicolás González, González para Lucao, se viene el brasileño Lucao, Lucao quiere retrasar, la está perdiendo, la toma Andrada, que ha jugado una barbaridad Gonzalo Andrada en este segundo tiempo, sobre todo Gonzalo Andrada, soltando para el número 7 Fernández, Fernández que ataca, lleva la pelota Fernández, quiere jugar con Rosa, la toma Rosa, falta contra Rosa, no, falta de Rosa. Va a reponer Tacuarembó, tiempo de juego, o es lateral. Es outball, tiempo de juego.
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1: Estamos en 37 minutos con 30 ya.
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1: Está ganando Fénix por 2-0. Tomó el balón González. González para Lucao. Entra Lucao, marcado por Centurión. Bailotea Lucao, bambolea Lucao. Lucao ya jugó más atrás la pelota. Insistiendo el rojiblanco. Vino abierto el útil por el sector izquierdo. Para Enzo Acosta, de Enzo Acosta para González. González con el balón intenta dominar el colombiano. Entre dos lo marcan. Va quitando Enzo Acosta, le pegaron a Enzo Acosta, dejó seguir el árbitro, le pegaron, cayó Enzo Acosta, roja, roja para Andrada, bien mostrada lo que les decía, que le había pegado a Enzo Acosta, se va Andrada, para mí Gonzalo Andrada, el mejor jugador de campo que ha tenido Fénix, después del gran primer tiempo de su arquero Suárez.
2: Sí, allí estaba luchando una pelota sobre el sector de la izquierda, fueron con todo, ¿verdad? Y después Andrada resolvió meterle un tacazo aparentemente allí a Enzo Acosta, el árbitro lo vio, le mostró la roja, queda con 10 también la visita esta noche aquí en el Colchenula.
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1: Sí, Tacuarembó hace rato que jugaba por la expulsión, la roja Esteban de Lima, con un jugador de menos, ahora se va Andrada, que para mi gusto ha sido el mejor que ha tenido Fénix, Gonzalo Andrada. El partido va a continuar con este tiro libre, que va a tomar el zurdo. Santiago Vargas, Vargas para intentar descontar, ya tenemos 39 infracción del segundo tiempo, está ganando Fénix en Goyenola por 2-0, acaba el remate de Vargas, la pelota de vuelta con neto golpe de cabeza, vino para Chicharra Cabrera, tomado Cabrera, y ahora viene amarilla para el jugador de Tacuarembó, que es en Rodríguez,
2: no, Enzo Acosta.
1: Enzo Acosta, para Enzo Acosta, la tarjeta amarilla, un montón de tarjetas ha mostrado el árbitro de la casa, Augusto Olmos. Esto sigue con una pelota que va muy larga para que escape Fernández, le va tomando el peligroso Fernández, que es muy rápido, que es veloz, encarador, tiene en su marca dos cancerberos, insiste seguir, la quiere tomar para llevar, va ganando en el fondo Tacuarembó, la pelota vino contra la zona central del terreno, saliendo el rojiblanco, pelotazo.

0: para Lucao a correr y sale fuera del área. Suárez, el arquero. Le pegó con Almi Vida de izquierda afuera.
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0: Santiago Vargas, que va entregando un balón, vino de Marta para su compañero. Es Ferreira, Federico Ferreira, de Ferreira, que lanza hacia adelante, va al centro, de cabeza devolvió Rosa. Saca la pelota, pelea Federico Ferreira, cayó Ferreira, la toma en devolución para sacar el número 8. Una pelota jugada muy larga es de Federico Pintado. ¿Sí escucho?
2: Si Tacuarembó tuviera pocas bajas, sumale la de Enzo Acosta que no va a jugar el próximo partido. Se lo pierde por quinta amarilla.
0: Por quinta amarilla está Enzo Acosta. Enzo Acosta, que hace un ratito ingresó y le mostraron la tarjeta amarilla. Ya manejó el balón Nicolás González, vino el centro, seguro, atrapa a Nahuel Suárez, una pelota servida desde la punta izquierda, y va a salir Fénix. Ya tenemos 41 minutos con 15 del segundo tiempo, gana el AVE por 2-0, ahí la lucha Fernández, no pudo Fernández, acomete Federico Pintado para sacársela para Enzo Acosta, Enzo Acosta entrega de primera para la intervención de Nicolás González, corriendo González, se termina la pelota yendo afuera, viene el lateral presuroso contra el medio, el balón disputado, la pelota corrida por Nicolás González, va el colombiano y afuera, quita González, es outball.
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0: Transmitiendo Zorrilla de San Martín, está ganando Fénix por 2-0, 42 minutos del segundo tiempo. Es un lateral que ya devolvió Santiago Vargas. Vargas se entrega para Lucao, lucha el brasileño. Lucao perdía. Mano cobró el árbitro.
3: No, la pelota le pegó al árbitro.
0: Le pegó, entonces paró, detuvo la acción y el partido. Vendé Cristian.
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0: 42 minutos con 30, vino para De Armas. De Armas, otro gran protagonista de la noche, junto con el expulsado que se retiró hace unos minutos, Gonzalo Andrada. En Tacuarembó había visto roja Esteban de Lima, hace unos cuantos minutos aparece con la pelota con todo Nicolás González, entregando hacia adelante para Rodríguez, Luis Ignacio Rodríguez.

0: muy difícil para el rojiblanco. La saca Federico Ferreira. Federico Ferreira entregando el balón contra lo que sería y es la tribuna norte. Norte tomando Tacuarembó para atacar por la punta derecha con un centro que vino y está devolviendo Gastón Colmán. Gastón Colmán se apodera de la pelota, cayó Colmán, falta cobró el árbitro de Nicolás González contra Gastón Colmán, tiro libre.
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0: Cada vez falta menos, muchachos, tiro libre que ejecuta Nahuel Suárez. Suárez entrega la pelota, una pena cuando Tacuarembó dominaba, cuando generó las situaciones de gol, aunque apareció en tres o cuatro ocasiones Nahuel Suárez para salvar su valla. En ese momento viene el gol del equipo de Fénix, cuando no era dable. El fútbol nunca se sabe, por supuesto.
2: Pero Tacuarembó ha jugado bien, Dante, ¿no? Ha luchado, ha querido y le ha faltado el puntillazo, ¿no?
0: Sí, sí, en casi todos los partidos que le ha faltado. Ahí está De Bruyne con un balón, sacando el futbolista con el número 30. De Bruyne entrega la pelota que ya está devolviendo para salir con todo Nahuel de armas en el círculo, entregó el para Chicharra. Cabrera soltó para Fernández, ataca el número 7 Fernández, viene casi solo, punta izquierda, la juega muy mal, muy larga, demasiado abierta, está luchando, hay un rebote, pero insiste de todas maneras Fénix para llevarse la pelota, que vino más atrás y ahora la va recepcionando el 44 González, que va levantando para De Armas, que ha sido gran figura, el mejor después de la expulsión de Gonzalo Andrada. Toma la pelota ahora De Bruyne, que la va metiendo contra la zona central, vino para Lucao ataca en posición de puntero derecho, la va tomando Lucao, lo marca Rosa el 17, insiste el brasileño Lucao retrasa para González, procura el colombiano que escapa bien de Fernández, atacó, tiró de izquierda, fuera. El remate de Nicolás González, la pelota se pierde, ya hemos jugado de los cuatro que adicionó el árbitro, 2:30.
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0: Insistiendo nuevamente Tacuarembó con un balón que es quitado. Cuidado en la salida está el equipo de Fénix por el sector de la punta derecha. Ahí tomado el balón por De Armas, el infatigable, incansable De Armas. De Armas entregó para González. González nuevamente ya jugó con De Armas, Nahuel De Armas. De Armas la tiene el 21, que ha sido figura como el arquero de Fénix en el primer tiempo. Rebota en un jugador de Tacuarembó que es Marta. El lateral corresponde a la visita.
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0: Está De Armas para jugar. De Armas tira. Rebotó. Nuevo outball contra Banderín de córner. Le pertenece a la visita. Ya tenemos 3:30 de los 4 que adicionó el árbitro. Va a ganar Fénix, que vence 2-0 en el Goyenola. Cabecea Nicolás González, lucha Vargas, Santiago Vargas. Vargas metió para Lucao, corrió Lucao, gana la posición, ganó la pelota, escapa de Centurión. La va tomando Lucao, la cruza para Luis Ignacio Rodríguez. Este no puede llegar y la saca De Armas, como casi siempre De Armas. Y ahora vino para Chicharra Cabrera. Cabrera con la pelota se va a juntar con Fernández. Son hábiles los dos y muy rápidos. Juegan por el sector izquierdo. Terminó el partido. Ha ganado Fénix a Tacuarembó por 2 contra 0 en un partido que comenzó de manera muy pareja, después lo pasó a dominar el rojiblanco, ahí apareció la figura de Nahuel Suárez con 3 o 4 tapadas extraordinarias y otras, entre ellas una chilena de Lucao, goles que perdimos por la falencia en el puntillazo final, como ha venido sucediendo sistemáticamente en prácticamente todos los partidos. Y en ese mejor momento de dominio en que merecía Tacuarembó su gol, el que aparece para convertir es Fabricio Fernández, el zurdo, de tiro libre, una pelota abajo junto al poste izquierdo de Federico Pintado. Esa es muy peligrosa para el arquero, el balón le picó antes, le rebotó y se le escabulló entre el pecho y las manos e ingresó en la valla. Pasó a ganar sorpresivamente Fénix por 1-0. En el segundo tiempo Tacuarembó buscó, ya fue más parejo, no dominó

0: tanto, Esteban de Lima es expulsado, quedamos con 10, aparecen con velocidad Cabrera, Chicharra y Fernández por el sector izquierdo y por ahí un gran remate potente cruzado, la pelota va contra el vertical de derecho, nada tiene que hacer Federico Pintado, es el 2-0 y definitivo para un triunfo que cala y que duele sin dudas para un equipo rojiblanco que venía de ganar y que hizo un muy buen primer tiempo, mereciendo, pero no pudiendo.
1: Sí, no, Tacuarembó repite, Dante, el común denominador que ha tenido, y el equipo luchó, corrió, metió una cancha pesadísima, ¿verdad? Se encuentra con ese gol abajo, en complicidad de Pintado, pero que uno que va a decir de Pintado, lo que decimos siempre, ¿verdad? El guardameta hoy se le escabulló la pelota, el otro día atajó un penal, y el equipo es lo mismo, lucha, tranca, cae, se levanta, busca, intenta. El técnico dice que el equipo va progresando, que de a poco se le van dando las cosas, y bueno, esto es un tema así. Hoy gana, mañana empata, al otro día pierde, como ocurre en la jornada de hoy. Hoy luchó, metió, pero le sigue faltando al puntillazo final. Un gol, y después se complican mucho los trámites del partido, el campeonato tremendamente parejo. Ese gol que convirtió Fénix en el mejor momento de Tacuarembó, después desarticuló absolutamente el trámite del partido, se hizo más luchado, y después sí, con la expulsión de Lima en el segundo tiempo, un tanto más abierto, estaba para un segundo gol o para empatar el partido. Llegó el segundo y entró a liquidar un partido que para mí tuvo un resultado absolutamente justo esta noche aquí en el Goyenula.
0: No sé si habrá ambiente para alguna nota, Cuello.
2: Todavía estamos afuera del vestuario, tenemos que esperar a que los jueces ingresen a su vestuario. Recién ahí nosotros vamos a poder pasar al pasillo locatario para procurar alguna nota.
0: Sí, te esperamos y aguardamos con la información, resultados, tabla de posiciones de la B, cómo ha quedado Tacuarembó, informa.
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4: La tabla marca que el equipo Plaza Colonia es el líder con 36, Cerrito 33, Fénix con este triunfo llegó a 32, al igual que la Tena, San Carlos Colona, 31, Oriental y Rentistas, al igual que River Plate 29, Huracán 25. Tacuarembó sigue de mitad de tabla hacia abajo con 24, al igual que Uruguay, Montevideo y La Luz, Paysandú 21 y Sierra Miramar Misiones con 20.
0: Gracias, gracias, gracias. Así que seguimos lejos de los playoffs.
1: Se protesta la gente al árbitro del partido. Yo puedo entender que han habido algunas situaciones, ¿verdad? Que el árbitro fue bastante sensible con algunas tarjetas amarillas, pero no cambia en profundidad la historia, la raíz de esto. En definitiva, las ejecuciones arbitrales que tuvo hoy, las determinaciones arbitrales, ¿verdad?, del señor Olmos, que en definitiva para mí no tiene una injerencia directa absolutamente en el trámite del partido. Es muy difícil, partidos muy complicados, como el que se dio, mostró una cantidad de tarjetas amarillas, dos tarjetas rojas, es decir, eso marca, ¿verdad?, la complejidad de un partido que Tacuarembó lo luchó, lo quiso, lo buscó por todos los términos, los jugadores que entraron, los que estaban dentro de la cancha, pero cuando le hacen un gol es muy difícil a cualquier equipo, El otro día este mismo equipo de Fénix comenzó ganando el partido frente a Plaza y lo terminó perdiendo por 4-1. Bueno, hoy Tacuarembó le tocó buscar correr de atrás, insistió, pero le faltó lo que le ha faltado prácticamente siempre, ¿verdad? El puntillazo final, concretar, en el mejor momento de Tacuarembó tampoco lo puede hacer, y cuando lo busca después de atrás, cuando reacciona, tampoco Dante lo pudo hacer y termina perdiendo, para mí, con un resultado justo hoy, más allá, insisto, del un 2-0, o pudo haber sido un 2-1, o pudo haber sido un 3-0, y hoy Fénix se queda con los 3 puntos aquí en el Goyenola y para mí, justificadamente.
0: Un Fénix que vino a ganar. Estaba venciendo 2-0 y seguía atacando, sobre todo con la velocidad.

0: que siempre desborda y que gana y que mete centros como Esteban de Lima, y no aprovechó Tacuarembó su mejor momento, que fue en el primer tiempo, y además se encontró con un gran arquero, Nahuel Suárez.
1: Sí, absolutamente, absolutamente, aparte luchando, metiéndolo en una cancha pesada como la de hoy, ¿no? Yo sinceramente le digo una cosa, ¿no? Me quedo conforme con el rendimiento, con las ganas, con el empuje que tiene el equipo. Al equipo le sigue faltando concretar. Entonces eso es tremendamente difícil. Le hicieron un gol y se notó. El trámite del partido cambia. Y en definitiva, después lo que decíamos, ¿verdad? En el segundo tiempo, que un hombre de menos lucha, va, cae, se levanta, pero no tiene concreción. Y después también las virtudes que tiene el rival, que vino a jugar, que vino a ganar, y que por algo está en una posición bastante diferente a la del equipo rojiblanco.
0: Sí, y con muy buenos jugadores que presentó hoy, como hacíamos la referencia, Nahuel Suárez, el arquero exigido por Tacuarembó mucho en el primer tiempo, el mejor en ese primer periodo, lo de Nahuel de Armas, de Gonzalo Andrada, y podría seguir después cuando ingresaron Cabrera y González, el 8 y el 7, con un Gastón Colmán que de pique tuvo dos chances claras de gol en los primeros minutos. ¿Tenés alguna variante, alguna novedad, Cuello?
2: Recién pudimos pasar, estamos en el pasillo, pero jugadores, cuerpo técnico, todos en el vestuario, de momento no tenemos ninguna novedad.
1: Rodrigo, ¿vos podés confirmar que fue Cabrera el que hizo el segundo gol en el equipo de Fénix?
2: De donde yo estaba, fue Cabrera el número 8.
0: Seguimos esperando, aguardamos algunos minutos. Canal 7 va a estar emitiendo mañana a las 4 de la tarde el partido entre Centenario y Diego Lamas, que se juega aquí en el Goyenola por la Superliga de nuestro fútbol, y a partir de las 11 de la mañana en el complejo Martínez Pozzi van a jugar sub-16, sexta y séptima frente a Salto, que nos goleó en cuarta y nos ganó en quinta hoy en los Naranjales.
1: Sí, mirando el partido...

0: ganar absolutamente todo.
1: Cortita y al pie. Tacuarembó no supo aprovechar las oportunidades que generó.
0: Sí, pero no puede, Dante. No tiene cómo. El otro día le ganó, porque concreta, hizo un gol, tuvo la suerte que atajó un penal pintado. Es decir, hoy no tuvo suerte pintado, aquella pelota le rebota y bueno, en definitiva se le metió en el arco al guardameta, y cuando no se defiende el 0-0 después para ganar el partido difícil, porque Tacuarembó no tiene esa arma letal arriba ofensiva para poder concretar un gol que, insisto, reitero, con el gol cambia absolutamente todos los partidos.
1: Volvemos al vestuario, Cuello, ¿alguna variante, alguna novedad?
2: Bueno, la novedad es que los jugadores no van a hablar, por lo menos ahora no van a brindar declaraciones. Sí lo va a hacer el técnico, aunque todavía no salió del vestuario, podemos aguantarlo o podemos cerrar el vestuario, el trabajo en vestuarios.
1: Sí, no sé, porque desconocemos cuánto demorará el técnico en salir para conversar.
0: Exacto, fijando, más o menos mirando el trámite del segundo tiempo, Dante, Tacuarembó luchó, metió, pero jugada clara de gol, no recuerdo, ¿verdad?, en el relato tuyo en el segundo tiempo. En el primer tiempo sí, ¿verdad?, donde Nahuel Suárez tapó varias y tuvo muy buenas intervenciones, pero en el segundo tiempo prácticamente no. Es decir, que más allá de la lucha, lo combativo, lo competitivo, como le gusta decir a Giordano, el equipo, bueno, le falta la concreción y en definitiva, bueno, hoy terminó perdiendo. Y si tengo que reiterar otra vez, ¿verdad?, para mí un resultado absolutamente justo, se lleva la victoria el equipo de Canovio esta noche del Goyenola.
1: Sí, creo que Tacuarembó debió pasar al frente y pasar a ganar en el primer tiempo, cuando estaba dominando y creando las chances de gol. Llega de tiro libre el gol, rematado de izquierda por Fabricio Fernández para convertir. Si te parece, cerramos entonces, Cuello, ¿o te parece que el árbitro, que puede hablar el técnico?
2: Sí, el técnico puede hablar perfectamente.
1: ¿Lo ves que está próximo o todavía no?
2: No, ya, pero quizá en un par de minutos perfectamente.
1: Cerramos y lo esperamos para conversar con el entrenador Giordano en
0: el lunes
1: en Deporte al Día. Muchas gracias, Rodrigo Cuello.
2: Bueno, compañeros, la verdad una lástima no haber podido tener las notas. El ambiente aquí realmente no es bueno y estaba un poco alterado también por todos estos intercambios, estas pequeñas escaramuzas que hubo con la gente de Fénix. Por ahí vi algunas actitudes un poco calientes también por parte de la seguridad a la hora de ingresar en el vestuario. La seguridad privada hizo que el ambiente no fuera el mejor. Les mando un saludo a ustedes y bueno, el agradecimiento de siempre. Ya estamos rumbo a la cabina, nos volvemos a encontrar cuando lo dispongan.
0: Bien, perfecto. Álvaro, ¿vos querés agregar algo más en referencia a lo que pasó aquí en la cabina contigua a la de Radio Zorrilla?
3: Lo que sucedió, que estaba, no sé si tiene algún cargo en el equipo de Capurro, el ex jugador de Peñarol y la selección uruguaya, Fabián Estoyerov.
2: También gerente deportivo.
3: ¿Cómo?
2: El gerente deportivo de Fénix, el Lolo.
3: Correcto. Bueno, Fabián Estoyerov, el gerente deportivo, Fabián Piris, lateral izquierdo, el que supo jugar también en Peñarol y Fénix, y tres muchachos más que acá festejaron el gol efusivamente, golpeaban las paredes de la cabina y demás, y bueno, algunos parciales de Tacuarembó no lo toleraron, se fueron arriba y después, bueno, dirigentes pidieron que fueran retirados de esta cabina estas cinco personas, Estoyanov, Fabián Piris y tres individuos más. También vino gente de Fénix que estaba sobre la zona de vestuarios, y bueno, la policía y la seguridad retiró a hombres vinculados al conjunto al violeta.
0: Sí, acá hay un error entonces, definitivamente, ¿verdad?, de la seguridad del estadio, Álvaro, porque cuando uno va al Capurro, allá se va a la otra tribuna, va todo, van los presidentes, no queda nadie en este sector, ¿verdad?, donde está la hinchada de Tacuarembó. Entonces, ese es un tema, digo, que no se trata de corregir, es un tema donde no puede pasar absolutamente, porque por suerte no pasó nada, pero uno nunca sabe este tipo de situaciones, ¿no? Entonces tiene que prevenir. Acá hay un error abiertamente, ¿verdad?, de la seguridad, no sé de quién, de la seguridad del estadio, de la seguridad privada o de la seguridad, pero es un tema absolutamente de seguridad.
3: Yo hago, bueno, con muchas veces dando la información, y acá en las afueras de la radio vi toda la jugada. Estas cinco personas llegaron a la zona de la cabina, tantearon algunas cabinas, vieron que estaban cerradas y fueron informados que si iban allí sobre la zona de Chafo le podían abrir la cabina. Fueron y vinieron dos integrantes de Chafo acá y abrieron la cabina.

0: seguramente esperando de que no se les fuera a ir la mano en el grito de algún gol, como terminó ocurriendo, pero fue eso lo que aconteció.
1: Sí, bueno, yo en realidad no sé bien, ¿no? Digo, pero de cualquier manera, digo, uno siempre teniendo esa precaución, en definitiva, para que no pasen este tipo de situaciones.
2: Un agradecimiento muy grande. Uno se va con la tristeza. El otro día, una gran alegría por la victoria de Tacuarembó en la cancha de Rentistas. Y hoy lo adverso, lo contrario, la antítesis de esta derrota y por dos tantos contra cero frente a Fénix, cuando Tacuarembó durante muchos minutos dominó, pero no pudo concretar, no supo hacerlo, y también el arquero Suárez fue figura en ese primer tiempo, pero seguimos sin aprovechar las oportunidades, sigue faltando el gol, algo sistemático prácticamente desde que comenzó el campeonato. Un agradecimiento muy grande a las y los oyentes, a los compañeros de La Tarea y a los patrocinadores, a las empresas que nos apoyan, que nos acompañan. Si Dios quiere, el lunes nos reencontramos a las 12:15 en Deporte al Día. Que tengan un muy fin de semana. Gracias, buenas noches.
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1: La temperatura, 5 grados.
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0: Muy buenas noches para todos. Después del fútbol, estamos comenzando esta actualización de noticias aquí en CX140, Radio Televisión Zorrilla de San Martín. Un sábado con mucho frío hemos tenido aquí en Tacuarembó. Se verificaron heladas en las primeras horas. Para mañana domingo, poco cambio de temperatura. Continuará muy frío a frío. Heladas mínimas de 2 grados bajo cero se está anunciando para este domingo y una máxima de 11 grados. Para el lunes 24, poco cambio de temperatura, continuarán las heladas en la zona norte del país, muy frío a frío, parcialmente soleado. Para el martes 25 de agosto se anuncia poco cambio de temperatura, heladas, estará frío a fresco en la tarde, parcialmente soleado en la zona norte del territorio uruguayo. Tacuarembó dijo presente en la Feria Turística de Pelotas en Río Grande del Sur, en CX140, Radio Zorrilla de San Martín. A continuación, Marcelo Crespi hace una evaluación de la difusión realizada, donde la figura de Carlos Gardel y del Gaucho fueron protagonistas.
1: La Intendencia Departamental de Tacuarembó, junto a la Intendencia de Rivera y la Intendencia también de Artigas, como Región Norte, pudimos participar en un encuentro de Uruguay y Río Grande del Sur, que se realizó en la ciudad de Pelotas, en Río Grande del Sur, justamente. Y bueno, un evento que estuvo muy bueno porque hubo la participación de empresarios, de distintos actores del sector turístico de Brasil, agencias de viaje, influencers, promotores, y nos dio la posibilidad de poder mostrar lo que tenemos como Región Norte para ofrecer en conjunto con las otras intendencias que hacemos parte de esta región, como mencionaba, pero sobre todo posicionar a Tacuarembó también como un destino turístico en esa segunda línea de frontera, ¿no? En esa propuesta que podemos tener como departamento, una propuesta rica, una propuesta cultural, una propuesta que se diferencia de lo que realmente el brasilero viene a hacer a la frontera, que mayoritariamente viene seducido por lo que es el turismo de compras, y muchas veces, bueno, tiene tiempo ocioso, tiene espacio de tiempo para poder hacer otro tipo de actividades, y ahí es donde Tacuarembó calzó muy bien. Fuimos acompañados por Darío Frost, del establecimiento Bichadero, quien pudo también desarrollar una propuesta de turismo de naturaleza y de turismo rural que llamó mucho la atención. Alicia Frost, también del equipo de la Dirección de Turismo, presentando todo lo que es el corredor Quebradas del Norte y también los servicios que se ofrecen aquí en Tacuarembó, con el ingeniero Santiago Rovira, en representación de lo que es la Comisión de la Fiesta de la Patria Gaucha, también para promover y expresar de qué se trata esta gran fiesta que tenemos los tacuarembuenses. Y bueno, yo como director de turismo, un poco en las distintas

0: áreas que podíamos abordar de las distintas temáticas, y se hizo principal hincapié también en lo que es la figura de Carlos Gardel, ¿no? El tango, algo que a los brasileños les gusta mucho y que viajan recurrentemente a la Argentina, poder incorporar a Tacuarembó como un destino en lo que hace a la figura de Carlos Gardel y lo que significa el tango y demás. Así que creo que fue una jornada muy interesante y esperemos bueno, que prontamente se puedan ver los resultados también, ¿no?
1: Me quedé pensando en la figura de Carlos Gardel y en lo que decías al comienzo. Te pregunto, ¿cómo impacta Carlos Gardel en Río Grande del Sur? ¿Con qué sensación te viniste?
0: Una gran oportunidad. Las dos figuras, o sea, nosotros trabajamos mucho desde ya el comienzo de lo que ha sido el trabajo de la gestión del turismo, con dos íconos que es la figura de Carlos Gardel y la figura del gaucho. Y es impresionante lo que rinde, o sea, lo que nos abre oportunidades y puertas trabajar estas dos figuras, estos dos íconos, ¿no? En el caso de Gardel, algo que me llamó un poco la atención es el desconocimiento justamente de que Gardel es uruguayo y que nació en Tacuarembó. Inmediatamente los brasileños lo asocian con Argentina, bueno, nosotros transmitimos que sí, que si bien su desarrollo, lo que hace la parte de su crecimiento, se lo visibilizó a través de la Argentina, pero que nació aquí en Uruguay, que nació en Tacuarembó. Les contamos que tenemos un museo, que tenemos la documentación que acredita que Carlos Gardel nació aquí, y les llama mucho la atención y sobre todo les motiva y les entusiasma a venir a conocer esto. Entonces creo que hay una gran oportunidad en todo esto, en seguir fortaleciendo la figura de Carlos Gardel como tacuarembense inmortal, pero además también todo lo que eso va a generar, todo el derrame adicional que va a generar en la actividad económica y en la actividad turística departamental. Mencionábamos y hacíamos principal hincapié en lo que va a ser el Festival Carlos Gardel en diciembre, de lo que es el Teatro Escayola también, donde así se realizan muchas actividades y que muchas tienen que ver con el tango, y eso fue uno de los productos que llamó mucho la atención y que, bueno, despertó el interés de las agencias de viaje, por sobre todo, con las cuales lógicamente que vamos a mantener un contacto permanente y fluido, con la intención de poder ofrecerles estas actividades y los paquetes turísticos para que, bueno, Tacuarembó sea un destino más dentro de lo que es su plan de acción.
1: Contanos, Marcelo, ¿se sigue tratando de lograr el objetivo de que los turistas cada vez que visiten el departamento de Tacuarembó puedan permanecer más de una noche? ¿Cómo se viene desarrollando esa idea de ustedes y ese apoyo permanente y ese trabajo coordinado con los emprendedores hacia lograr ese objetivo?
0: Bueno, es un trabajo que es como bien decías tú, Sergio, es el objetivo de bueno, que la actividad turística sea una actividad económica más de nuestro departamento, y en ese sentido es necesario lograr justamente el pernocte de los turistas, condicionar el pernocte de los turistas, y esto se hace en nutriendo la propuesta, ¿no? Donde cuanto más actividades y más cosas tengan para realizar en nuestro territorio, más tiempo van a estar condicionados a quedarse. Y creo que en ese sentido se ha trabajado muy bien, porque desde el sector público, desde el sector privado, se están dando las condiciones para que eso suceda. Hoy, por suerte, tenemos operadores privados con propuestas de hotelería, con museos, como lo puede hacer el Hotel Forte City, por ejemplo, que trabaja muy bien todo lo que hace a la parte de excursiones, con una propuesta muy rica en todos los sentidos. Pero además también tenemos otros hoteles que están viendo también en el turismo una oportunidad de generar ingresos y de poder brindar un servicio que le permita al turista quedar en el centro de la ciudad, quedarse en la capital departamental y poder hacer la recorrida por los museos de Tacuarembó, poder visitar el Teatro Escayola, poder conocer la historia de nuestro Tacuarembó también. El Museo Carlos Gardel, como bien mencionábamos, que está trabajando cada vez más y que recibe cada vez más visitantes, seducidos por toda la historia gardeliana. Y muy importante, un paso que creo que hay que destacar, que es el turismo rural y turismo de naturaleza, que ese sí ya es un turismo, diría, venimos a decir, consolidado en Tacuarembó, y que ya no es un turismo de una sola noche. Son muchos los visitantes que llegan a Tacuarembó y que pernoctan por 2, 3 y hasta 4 noches en el territorio para poder realizar las distintas actividades que proponen los diversos operadores. Son más de 20 operadores diseminados a lo largo y a lo ancho de lo que es el corredor que va del norte.
1: Así hablaba en Radio Zorrilla de San Martín, Marcelo Crespi, director de turismo de la Intendencia de Tacuarembó. El Partido Socialista realizó hoy sábado en la sede de la calle Acuña de Figueroa 152 la presentación del video Rompemuros, Volver a abrir la puerta, recordando la apertura de la Casa del Pueblo en el año 1984. Se destacó la presencia del ministro Gonzalo Sibila, José Núñez y Carlos Requena. Programa para este 25 de agosto, la Comisión Patriótica de Tacuarembó invita a la población a participar de los actos con

0: Conmemorativos de un nuevo aniversario de la declaratoria de la independencia este martes 25 de agosto. La jornada comenzará a la hora 7:08 con la salida del sol y el izamiento de los pabellones patrios en Plaza 19 de Abril con honores a cargo de la Jefatura de Policía de Tacuarembó. A la hora 11, en Plaza 19 de Abril, se realizará la concentración cívico-militar de abanderados y escoltas de instituciones públicas y privadas, centros de enseñanza y clubes de servicio. Luego de entonarse el himno nacional, el mensaje alusivo estará a cargo del director general de Educación y Cultura de la Intendencia de Tacuarembó, Ignacio Borad, en representación de la Comisión Patriótica, las autoridades y la población. Posteriormente, se depositará la ofrenda de la Comisión Patriótica, acompañada por el toque de silencio a cargo del trompa del Regimiento Misiones de Caballería Blindado número 5, la marcha a mi bandera, marca el retiro de abanderados y escoltas. A la hora 11:15 comenzará el desfile cívico-militar y tradicionalista por 18 de julio, desde Dr. Domingo Catalina hasta Dr. Luis Alberto de Herrera. A la hora 18:22 minutos, con la puesta del sol, se procederá al arriado de los pabellones patrios nuevamente con honores a cargo de la Jefatura de Policía de Tacuarembó. La programación culminará a la hora 19:30 en la Sala Broco con el primer encuentro nacional de payadores jóvenes. La Comisión Patriótica de Tacuarembó invita a toda la población a prestigiar los actos con su presencia y acompañar esta fecha patria con el embanderamiento de la ciudad. Reiteramos, el acto será este martes 25 de agosto a la hora 11 en Plaza 19 de Abril. Habla el director general de Educación y Cultura, Ignacio Borad, y a la hora 11:15 comenzará el desfile cívico-militar y tradicionalista por calle 18 de Julio, desde Dr. Domingo Catalina hasta Dr. Luis Alberto de Herrera. El médico gastroenterólogo Fernando Acosta destacó la importancia de la prevención y el diagnóstico precoz del cáncer de colon, una enfermedad que registra alrededor de 2.000 nuevos casos por año en Uruguay y que se encuentra entre los tipos de cáncer más frecuentes tanto en hombres como en mujeres. Explicó que puede originarse a partir de pólipos, pequeñas lesiones que crecen en la mucosa del intestino grueso y que pueden demorar entre 5 y 10 años en transformarse en lesiones malignas. Tenemos una ventana entre que lo detectamos y que se transformen en algo maligno, explicó Fernando Acosta, señalando que más del 90% de los casos pueden ser prevenibles o curables cuando son diagnosticados de forma precoz. El gastroenterólogo aclaró que un resultado positivo de este examen no significa necesariamente que la persona tenga cáncer. Vamos a escuchar su palabra al ser entrevistado en Radio Salud, Radio Zorrilla de San Martín.
1: Bueno, el cáncer de colon, sí, es una patología bastante frecuente acá en Uruguay. Los pacientes a veces me preguntan, cuando se los detecto o cuando hablamos del tema, es por qué surgen, ¿sí? El cáncer de colon, recordemos que el colon es una parte del tubo digestivo, la parte más distal donde se transporta la materia, digamos, ¿sí? Como un tubo, ¿sí? Que es el intestino grueso. Ahí se pueden originar algunas verruguitas o bultitos que se llaman pólipos, donde crecen de la parte adentro del intestino, ¿sí? En la pared, en la mucosa se llama, ¿sí? La buena noticia es que estos pólipos tardan entre 5 y 10 años en transformarse en una lesión maligna, ¿sí? O sea, tenemos una ventana entre que los detectamos para que se transformen en algo maligno, ¿sí? Y bueno, en Uruguay, ¿por qué es tan importante? Porque se diagnostican 2.000 casos al año de cáncer de colon, lo que equivale, si hacemos un estimativo, 5 casos por día, ¿sí? Y está ubicado como el segundo cáncer más frecuente tanto en hombres como en mujeres.
2: Doctor, diagnóstico de cáncer, ¿no?
1: De cáncer, de cáncer, sí. Y lo bueno es que más del 90% de estos casos son curables o prevenibles, ¿sí? Si se diagnostican precozmente. Acá la estrategia en nuestro país, que es la prevención, que es el screening, está dirigida a la población entre 50 y 74 años, que no presentan ningún síntoma. O sea, son pacientes asintomáticos. Bien. Son pacientes que a partir de los 50 que consultan por... quieren hacerse el estudio de la materia, que es lo que hablamos siempre, que es un examen de sangre oculta en la materia. Ahí lo que vamos a hacer es un análisis sencillo, que no es invasivo, que está disponible en todo el sistema de salud, y lo que se encarga es detectar pérdidas microscópicas de sangre en la materia. Recordemos, pacientes que no tienen síntomas, ¿sí? Si este resultado da positivo, el examen de materia, lo que le digo a los pacientes, no significa que el paciente tenga cáncer. O sea, que dé positivo un examen de sangre oculta en la materia, no significa que tenga cáncer. Bien. Sí, lo que es que debería hacerse una colonoscopía para revisar bien por dentro el colon, identificar si hay un pólipo, extraerlo, ¿sí? Por eso es importante la prevención con el tema del screening, se llama, que es esto, ¿sí? No dejando de lado, obviamente, los hábitos saludables, importantísimo en el cáncer de colon.
2: En este tipo de cosas la dieta es fundamental.
1: Es fundamental. Una alimentación rica en fibras, frutas, verduras. Reducir el exceso, no es que no se puede comer carne, no, pero no en exceso, ¿sí? De carne, alimentos procesados, perdón. Realizar actividad física, evitar el tabaco, el alcohol, son cosas que hay que tener en cuenta, ¿sí? Y quiero recalcar, para terminar el tema cáncer de colon, que si bien el control preventivo se indica desde los 50 años, como dijimos, sí, con el examen de sangre oculta en la materia, en pacientes asintomáticos, si un paciente, vemos que nosotros llamamos elementos de alarma, que tenga sangrados digestivos, estreñimiento de reciente comienzo, o sea, el paciente va todos los días al baño, pero de repente cambia su hábito defecatorio, o un descenso de peso inexplicado. Acá, lo que yo decía del cáncer de colon es el paciente que va al baño diariamente y de repente está constipado, estreñido, ¿sí? Eso debería consultar. No siempre es cáncer de colon, pero debería consultar.
2: ¿Cuánto tiempo de estreñimiento debería preocuparme, dice este paciente?
1: Supongo que día. Y bueno, es un estreñimiento sostenido, o sea, que no recupera su tránsito habitual, ¿sí? Como te digo, no es por alarmar, no es que significa que el paciente pueda tener algo, pero debería consultar y controlarse, nada más, ¿sí? Digo, hay muchas causas que pueden ser, ¿sí? Digo, no siempre dejando de lado esta, pero yo siempre digo también que la parte emocional, el estrés, influye mucho en nuestro tubo digestivo, puede ser algo funcional también. Al interrogar a los pacientes te dicen, sí, estoy pasando por una situación de estrés, y bueno, y eso actúa directamente en el tubo digestivo.
0: Así compartíamos en Radio Zorrilla de San Martín la palabra del médico gastroenterólogo Fernando Acosta, hablando sobre el cáncer de colon, la importancia de la prevención y el diagnóstico precoz. Frigorífico Tacuarembó enviaría unos 700 trabajadores al seguro de paro y habría 150 despidos. Esta situación de fuerte impacto fue analizada por el sindicato en asamblea en las últimas horas. Se continúa dialogando y el próximo lunes se estaría informando la situación a la población a través de una conferencia de prensa. La edila Pamela Toribio fue electa secretaria general de la Junta Departamental de Tacuarembó en sesión que se realizó el pasado jueves a la noche. También ese día se votó la conformación de una comisión investigadora sobre los terrenos de 25 de agosto y Baltasar Brum. El río Tacuarembó viene experimentando una crecida significativa en Villa Ancina, mientras que en San Gregorio de Polanco también se ha verificado un aumento del caudal de agua a raíz de los milímetros que han precipitado en lo que va de este mes. Hoy al mediodía, aquí en Radio Zorrilla de San Martín, tuvimos un completo informe de nuestro colega Pablo Machado desde Villa Ancina. Destacamos también aquí en CX140 que anoche Víctor Amaral, acompañado por Tania Amaral y el maestro Juan Pablo Silva, se presentaron a sala llena en el Teatro Escayola con el espectáculo Nostalgia Entretenida. El servicio de transporte urbano de pasajeros estará operativo este 25 de agosto en un único turno de 8:30 a 14:30, como es tradicional en esta fecha. Destacamos aquí en Radio Zorrilla de San Martín que la parroquia de la Santa Cruz anuncia para mañana domingo la misa a la hora 10:30 y 18:30 con el sacerdote Marcos Gómez, que estará asumiendo la responsabilidad parroquial este fin de semana. Destacamos que la parroquia de Luz

0: Lourdes también recibe al nuevo sacerdote, el padre René da Silva. Para este domingo se anuncia a la hora 17 la Eucaristía de bienvenida al padre René da Silva con una convivencia lluvia. Para el martes 25 de agosto a la hora 16, misa por la patria en la Capilla Virgen de los 33 del barrio Don Audemar. La parroquia de San José está anunciando para mañana domingo a la hora 10 misa en el templo parroquial y a la hora 16:30 misa en Curtina. El lunes 24, 15:30 misa en Rincón de la Aldea. La parroquia de San Fructuoso, Iglesia Catedral, anuncia para este domingo hora 9 misa en la Capilla de Fátima, hora 11 misa en la sede parroquial y a la hora 16 misa en la Capilla del Padre Pío. Hasta aquí esta actualización de noticias después del fútbol en CX140 Radio Televisión Zorrilla de San Martín. Nosotros retornamos con más novedades mañana tempranito a la hora 7 y en cualquier instante la noticia importante para que usted sea el primero en saberlo.
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1: Las 23 horas y 25 minutos.
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0: Gracias, gracias a todos. Bendiciones a todos. Hermosa noche.
1: Fue muy buena. ¡Los aplausos! ¡Los aplausos para México!
0: Gracias, chicos.
1: ¡Belleza!

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4: La temperatura, 4 grados.
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1: Ahora yo les voy a pedir que me den una mano. ¿Alguien la conoce?
2: Porque le cuesta, ¿no?
1: Dame luces. Alguien me dé luces ahí. ¿Alguien la conoce? Ahí va. El estribo, viste, que tiene un swing que no se puede más. Y dice:
0: varón, va a querer.
1: Perfecto, pará, vamos de cero. No, pará. Hay que estar parte que más me gusta. ¡Chao, viejo! Yo les tiro el pico, me hago la pitufo lombarda. Me hago como le viste la que va y ustedes salen con varón. ¿Listo? Ay.

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0: ¡Te que no!
1: ¡Paró! No salió bien.
0: Ese para, claro, claro. Es el último estribo. Con esto nos vamos, nos va a extrañar porque somos las únicas mujeres que hay en la noche.
2: ¿Verdad? No, Orgánica tiene
0: somos
2: mujeres.
0: Bellas.
2: ¿Verdad?
0: Ah, Orgánica tiene mujeres.
2: A mí me sale muy bien el baile de la milonga, ¿no?
1: A ver.
2: Me parece que es el de cumbia el que hago.
0: Sí, vos te metés un 2-1, Anita.
2: Yo encajo un 2-1, me
0: se
2: parece
0: te nota
2: que no
0: el baile de Paisandú, vieja, ahí como loco.
2: Yo arranco para el 2-1 y no hay quien me saque de ahí.
0: Hacemos el varón, pero bien posta, con garra. ¿Me contestan? Qué lindo público el día de hoy. Qué lindo público. Arriba.

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4: Es la 1 de la madrugada y 25 minutos.
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4: La temperatura, 4 grados.
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3: Son las 2 de la madrugada y 25 minutos.
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1: La temperatura, 4 grados.
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1: Son las 3 de la madrugada y 25 minutos.
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1: La temperatura, 3 grados.
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0: Muchas gracias.
1: Fuerte aplauso para Gaiano, gracias. Gracias.

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4: Son las 4 de la madrugada y 25 minutos.
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1: La temperatura, 2 grados.
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0: Un mundo que reza es un mundo en paz.
1: Ave María Purísima,
2: sin pecado concebida.

0: Rezamos el Santo Rosario de Misterios Gloriosos, pedimos por la Iglesia y por el Santo Padre Francisco.
1: En el nombre del Padre, y del Hijo, y del Espíritu Santo.
0: Amén.
1: Gloria al Padre, y al Hijo, y al Espíritu Santo.
0: Como era en el principio, ahora y siempre, por los siglos de los siglos. Amén.
1: María, Madre de Gracia, Madre de Misericordia,
0: defiéndenos y ampáranos.
1: Primer misterio, la resurrección del Señor. Padre nuestro que estás en el cielo, santificado sea tu nombre. Venga a nosotros tu reino. Hágase tu voluntad en la tierra como en el cielo.
0: Danos hoy nuestro pan de cada día, perdona nuestras ofensas, como también nosotros perdonamos a los que nos ofenden. No nos dejes caer en la tentación y líbranos del mal. Amén.
1: Dios te salve María, llena eres de gracia, el Señor es contigo. Bendita tú eres entre todas las mujeres y bendito es el fruto de tu vientre, Jesús.
0: Santa María, Madre de Dios, ruega por nosotros pecadores, ahora y en la hora de nuestra muerte. Amén.
1: Dios te salve María, llena eres de gracia, el Señor es contigo. Bendita tú eres entre todas las mujeres y bendito es el fruto de tu vientre, Jesús.
0: Santa María, Madre de Dios, ruega por nosotros pecadores, ahora y en la hora de nuestra muerte. Amén.
1: Dios te salve María, llena eres de gracia, el Señor es contigo. Bendita tú eres entre todas las mujeres, y bendito es el fruto de tu vientre, Jesús.
0: Santa María, Madre de Dios, ruega por nosotros pecadores, ahora y en la hora de nuestra muerte. Amén.
1: Dios te salve, María, llena eres de gracia, el Señor es contigo. Bendita tú eres entre todas las mujeres, y bendito es el fruto de tu vientre, Jesús.
0: Santa María, Madre de Dios, ruega por nosotros pecadores, ahora y en la hora de nuestra muerte. Amén.
1: Dios te salve, María, llena eres de gracia, el Señor es contigo. Bendita tú eres entre todas las mujeres, y bendito es el fruto de tu vientre, Jesús.
0: Santa María, Madre de Dios, ruega por nosotros pecadores, ahora y en la hora de nuestra muerte. Amén.
1: Dios te salve María, llena eres de gracia, el Señor es contigo. Bendita tú eres entre todas las mujeres, y bendito es el fruto de tu vientre, Jesús.
0: Santa María, Madre de Dios, ruega por nosotros pecadores, ahora y en la hora de nuestra muerte. Amén.
1: Dios te salve María, llena eres de gracia, el Señor es contigo. Bendita tú eres entre todas las mujeres, y bendito es el fruto de tu vientre, Jesús.
0: Santa María, Madre de Dios, ruega por nosotros pecadores, ahora y en la hora de nuestra muerte. Amén.
1: Dios te salve María, llena eres de gracia, el Señor es contigo. Bendita tú eres entre todas las mujeres, y bendito es el fruto de tu vientre, Jesús.
0: Santa María, Madre de Dios, ruega por nosotros pecadores, ahora y en la hora de nuestra muerte. Amén.
1: Dios te salve María, llena eres de gracia, el Señor es contigo. Bendita tú eres entre todas las mujeres, y bendito es el fruto de tu vientre, Jesús.
0: Santa María, Madre de Dios, ruega por nosotros pecadores, ahora y en la hora de nuestra muerte. Amén.
1: Dios te salve María, llena eres de gracia, el Señor es contigo. Bendita tú eres entre todas las mujeres, y bendito es el fruto de tu vientre, Jesús.
0: Santa María, Madre de Dios, ruega por nosotros pecadores, ahora y en la hora de nuestra muerte. Amén.
1: Gloria al Padre, y al Hijo, y al Espíritu Santo.
0: Como era en el principio, ahora y siempre, por los siglos de los siglos. Amén.
1: María, Madre de Gracia, Madre de Misericordia,
0: defiéndenos y ampáranos.
1: Segundo misterio, la ascensión del Señor.
0: Padre nuestro que estás en el cielo, santificado sea tu nombre. Venga a nosotros tu reino, hágase tu voluntad en la tierra como en el cielo.
1: Danos hoy nuestro pan de cada día. Perdona nuestras ofensas, como también nosotros perdonamos a los que nos ofenden. No nos dejes caer en la tentación y líbranos del mal. Amén.
0: Dios te salve María, llena eres de gracia, el Señor es contigo. Bendita tú eres entre todas las mujeres y bendito es el fruto de tu vientre Jesús.
1: Santa María, Madre de Dios, ruega por nosotros pecadores, ahora y en la hora de nuestra muerte. Amén.
0: Dios te salve María, llena eres de gracia, el Señor es contigo. Bendita tú eres entre todas las mujeres y bendito es el fruto de tu vientre Jesús.
1: Santa María, Madre de Dios, ruega por nosotros pecadores, ahora y en la hora de nuestra muerte. Amén.
0: Dios te salve María, llena eres de gracia, el Señor es contigo. Bendita tú eres entre todas las mujeres y bendito es el fruto de tu vientre, Jesús.
1: Santa María, Madre de Dios, ruega por nosotros pecadores, ahora y en la hora de nuestra muerte. Amén.
0: Dios te salve María, llena eres de gracia, el Señor es contigo. Bendita tú eres entre todas las mujeres y bendito es el fruto de tu vientre, Jesús.
1: Santa María, Madre de Dios, ruega por nosotros pecadores, ahora y en la hora de nuestra muerte. Amén.
0: Dios te salve María, llena eres de gracia, el Señor es contigo, bendita tú eres entre todas las mujeres y bendito es el fruto de tu vientre, Jesús.
1: Santa María, Madre de Dios, ruega por nosotros pecadores, ahora y en la hora de nuestra muerte. Amén.
0: Dios te salve María, llena eres de gracia, el Señor es contigo, bendita tú eres entre todas las mujeres y bendito es el fruto de tu vientre, Jesús.
1: Santa María, Madre de Dios, ruega por nosotros pecadores, ahora y en la hora de nuestra muerte. Amén.
0: Dios te salve María, llena eres de gracia, el Señor es contigo, bendita tú eres entre todas las mujeres y bendito es el fruto

0: de tu vientre, Jesús.
1: Santa María, Madre de Dios, ruega por nosotros pecadores, ahora y en la hora de nuestra muerte. Amén.
0: Dios te salve María, llena eres de gracia, el Señor es contigo. Bendita tú eres entre todas las mujeres, y bendito es el fruto de tu vientre, Jesús.
1: Santa María, Madre de Dios, ruega por nosotros pecadores, ahora y en la hora de nuestra muerte. Amén.
0: Dios te salve María, llena eres de gracia, el Señor es contigo. Bendita tú eres entre todas las mujeres, y bendito es el fruto de tu vientre, Jesús.
1: Santa María, Madre de Dios, ruega por nosotros pecadores, ahora y en la hora de nuestra muerte. Amén.
0: Dios te salve María, llena eres de gracia, el Señor es contigo. Bendita tú eres entre todas las mujeres, y bendito es el fruto de tu vientre, Jesús.
1: Gloria. Santa María, Madre de Dios, ruega por nosotros pecadores, ahora y en la hora de nuestra muerte. Amén.
0: Gloria al Padre, y al Hijo, y al Espíritu Santo.
1: Como era en el principio, ahora y siempre, por los siglos de los siglos. Amén. María, Madre de Gracia, Madre de Misericordia,
0: defiéndenos y ampáranos.
1: Tercer misterio, la venida del Espíritu Santo sobre María y los apóstoles. Padre nuestro que estás en el cielo, santificado sea tu nombre. Venga a nosotros tu reino. Hágase tu voluntad en la tierra como en el cielo.
0: Danos hoy nuestro pan de cada día. Perdona nuestras ofensas, como también nosotros perdonamos a los que nos ofenden. No nos dejes caer en la tentación y líbranos del mal. Amén.
1: Dios te salve María, llena eres de gracia, el Señor es contigo. Bendita tú eres entre todas las mujeres, y bendito es el fruto de tu vientre, Jesús.
0: Santa María, Madre de Dios, ruega por nosotros pecadores, ahora y en la hora de nuestra muerte. Amén.
1: Dios te salve María, llena eres de gracia, el Señor es contigo. Bendita tú eres entre todas las mujeres, y bendito es el fruto de tu vientre, Jesús.
0: Santa María, Madre de Dios, ruega por nosotros pecadores, ahora y en la hora de nuestra muerte. Amén.
1: Dios te salve María, llena eres de gracia, el Señor es contigo. Bendita tú eres entre todas las mujeres, y bendito es el fruto de tu vientre, Jesús.
0: Santa María, Madre de Dios, ruega por nosotros pecadores, ahora y en la hora de nuestra muerte. Amén.
1: Dios te salve María, llena eres de gracia, el Señor es contigo. Bendita tú eres entre todas las mujeres, y bendito es el fruto de tu vientre, Jesús.
0: Santa María, Madre de Dios, ruega por nosotros pecadores, ahora y en la hora de nuestra muerte. Amén.
1: Dios te salve María, llena eres de gracia, el Señor es contigo. Bendita tú eres entre todas las mujeres, y bendito es el fruto de tu vientre, Jesús.
0: Santa María, Madre de Dios, ruega por nosotros pecadores, ahora y en la hora de nuestra muerte. Amén.
1: Dios te salve, María, llena eres de gracia, el Señor es contigo. Bendita tú eres entre todas las mujeres, y bendito es el fruto de tu vientre, Jesús.
0: Santa María, Madre de Dios, ruega por nosotros pecadores, ahora y en la hora de nuestra muerte. Amén.
1: Dios te salve, María, llena eres de gracia, el Señor es contigo. Bendita tú eres entre todas las mujeres, y bendito es el fruto de tu vientre, Jesús.
0: Santa María, Madre de Dios, ruega por nosotros pecadores, ahora y en la hora de nuestra muerte. Amén.
1: Dios te salve María, llena eres de gracia, el Señor es contigo. Bendita tú eres entre todas las mujeres, y bendito es el fruto de tu vientre, Jesús.
0: Santa María, Madre de Dios, ruega por nosotros pecadores, ahora y en la hora de nuestra muerte. Amén.
1: Dios te salve María, llena eres de gracia, el Señor es contigo. Bendita tú eres entre todas las mujeres, y bendito es el fruto de tu vientre, Jesús.
0: Santa María, Madre de Dios, ruega por nosotros pecadores, ahora y en la hora de nuestra muerte. Amén.
1: Dios te salve María, llena eres de gracia, el Señor es contigo. Bendita tú eres entre todas las mujeres, y bendito es el fruto de tu vientre, Jesús.
0: Santa María, Madre de Dios, ruega por nosotros pecadores, ahora y en la hora de nuestra muerte. Amén.
1: Gloria al Padre, y al Hijo, y al Espíritu Santo,
0: como era en el principio, ahora y siempre, por los siglos de los siglos. Amén.
1: María, Madre de Gracia, Madre de Misericordia,
0: defiéndenos y ampáranos.
1: Cuarto misterio, la Asunción de María.
0: Padre nuestro que estás en el cielo, santificado sea tu nombre. Venga a nosotros tu reino, hágase tu voluntad en la tierra como en el cielo.
1: Danos hoy nuestro pan de cada día. Perdona nuestras ofensas, como también nosotros perdonamos a los que nos ofenden. No nos dejes caer en la tentación, y líbranos del mal. Amén.
0: Dios te salve María, llena eres de gracia, el Señor es contigo. Bendita tú eres entre todas las mujeres, y bendito es el fruto de tu vientre, Jesús.
1: Santa María, Madre de Dios,
2: ruega por nosotros pecadores, ahora y en la hora de nuestra muerte. Amén.
0: Dios te salve María, llena eres de gracia, el Señor es contigo, bendita tú eres entre todos.

0: a las mujeres y bendito es el fruto de tu vientre, Jesús.
1: Santa María, Madre de Dios, ruega por nosotros pecadores, ahora y en la hora de nuestra muerte. Amén.
0: Dios te salve María, llena eres de gracia, el Señor es contigo, bendita tú eres entre todas las mujeres, y bendito es el fruto de tu vientre, Jesús.
1: Santa María, Madre de Dios, ruega por nosotros pecadores, ahora y en la hora de nuestra muerte. Amén.
0: Dios te salve María, llena eres de gracia, el Señor es contigo, bendita tú eres entre todas las mujeres, y bendito es el fruto de tu vientre, Jesús.
1: Santa María, Madre de Dios, ruega por nosotros pecadores, ahora y en la hora de nuestra muerte. Amén.
0: Dios te salve María, llena eres de gracia, el Señor es contigo, bendita tú eres entre todas las mujeres, y bendito es el fruto de tu vientre, Jesús.
1: Santa María, Madre de Dios, ruega por nosotros pecadores, ahora y en la hora de nuestra muerte. Amén.
0: Dios te salve María, llena eres de gracia, el Señor es contigo, bendita tú eres entre todas las mujeres, y bendito es el fruto de tu vientre, Jesús.
1: Santa María, Madre de Dios, ruega por nosotros pecadores, ahora y en la hora de nuestra muerte. Amén.
0: Dios te salve María, llena eres de gracia, el Señor es contigo, bendita tú eres entre todas las mujeres, y bendito es el fruto de tu vientre, Jesús.
1: Santa María, Madre de Dios, ruega por nosotros pecadores, ahora y en la hora de nuestra muerte. Amén.
0: Dios te salve María, llena eres de gracia, el Señor es contigo, bendita tú eres entre todas las mujeres, y bendito es el fruto de tu vientre, Jesús.
1: Santa María, Madre de Dios, ruega por nosotros pecadores, ahora y en la hora de nuestra muerte. Amén.
0: Dios te salve María, llena eres de gracia, el Señor es contigo, bendita tú eres entre todas las mujeres, y bendito es el fruto de tu vientre, Jesús.
1: Santa María, Madre de Dios, ruega por nosotros pecadores, ahora y en la hora de nuestra muerte. Amén.
0: Dios te salve María, llena eres de gracia, el Señor es contigo, bendita tú eres entre todas las mujeres, y bendito es el fruto de tu vientre, Jesús.
1: Gloria. Santa María, Madre de Dios, ruega por nosotros pecadores, ahora y en la hora de nuestra muerte. Amén.
0: Gloria al Padre, y al Hijo, y al Espíritu Santo,
1: como era en el principio, ahora y siempre, por los siglos de los siglos. Amén. María, Madre de Gracia, Madre de Misericordia,
0: defiéndenos y ampáranos.
1: Quinto Misterio. La coronación de María en el cielo como Reina y Señora de todo lo creado. Padre nuestro que estás en el cielo, santificado sea tu nombre. Venga a nosotros tu reino. Hágase tu voluntad en la tierra como en el cielo.
0: Danos hoy nuestro pan de cada día. Perdona nuestras ofensas, como también nosotros perdonamos a los que nos ofenden. No nos dejes caer en la tentación y líbranos del mal. Amén.
1: Dios te salve María, llena eres de gracia, el Señor es contigo. Bendita tú eres entre todas las mujeres, y bendito es el fruto de tu vientre, Jesús.
0: Santa María, Madre de Dios, ruega por nosotros pecadores, ahora y en la hora de nuestra muerte. Amén.
1: Dios te salve María, llena eres de gracia, el Señor es contigo. Bendita tú eres entre todas las mujeres, y bendito es el fruto de tu vientre, Jesús.
0: Santa María, Madre de Dios, ruega por nosotros pecadores, ahora y en la hora de nuestra muerte. Amén.
1: Dios te salve María, llena eres de gracia, el Señor es contigo. Bendita tú eres entre todas las mujeres, y bendito es el fruto de tu vientre, Jesús.
0: Santa María, Madre de Dios, ruega por nosotros pecadores, ahora y en la hora de nuestra muerte. Amén.
1: Dios te salve María, llena eres de gracia, el Señor es contigo. Bendita tú eres entre todas las mujeres, y bendito es el fruto de tu vientre, Jesús.
0: Santa María, Madre de Dios, ruega por nosotros pecadores, ahora y en la hora de nuestra muerte. Amén.
1: Dios te salve María, llena eres de gracia, el Señor es contigo. Bendita tú eres entre todas las mujeres, y bendito es el fruto de tu vientre, Jesús.
0: Santa María, Madre de Dios, ruega por nosotros pecadores, ahora y en la hora de nuestra muerte. Amén.
1: Dios te salve María, llena eres de gracia, el Señor es contigo. Bendita tú eres entre todas las mujeres, y bendito es el fruto de tu vientre, Jesús.
0: Santa María, Madre de Dios, ruega por nosotros pecadores, ahora y en la hora de nuestra muerte. Amén.
1: Dios te salve María, llena eres de gracia, el Señor es contigo. Bendita tú eres entre todas las mujeres, y bendito es el fruto de tu vientre, Jesús.
0: Santa María, Madre de Dios, ruega por nosotros pecadores, ahora y en la hora de nuestra muerte. Amén.
1: Dios te salve María, llena eres de gracia, el Señor es contigo. Bendita tú eres entre todas las mujeres, y bendito es el fruto de tu vientre, Jesús.
0: Santa María, Madre de Dios, ruega por nosotros pecadores, ahora y en la hora de nuestra muerte. Amén.
1: Dios te salve María, llena eres de gracia, el Señor es contigo. bendita tú

0: eres entre todas las mujeres, y bendito es el fruto de tu vientre, Jesús.
1: Santa María, Madre de Dios, ruega por nosotros pecadores, ahora y en la hora de nuestra muerte. Amén.
0: Dios te salve María, llena eres de gracia, el Señor es contigo. Bendita tú eres entre todas las mujeres, y bendito es el fruto de tu vientre, Jesús.
1: Santa María, Madre de Dios, ruega por nosotros pecadores, ahora y en la hora de nuestra muerte. Amén.
0: Gloria al Padre, y al Hijo, y al Espíritu Santo,
1: como era en el principio, ahora y siempre, por los siglos de los siglos. Amén.
0: Por las intenciones del Santo Padre. Padre nuestro que estás en el cielo, santificado sea tu nombre. Venga a nosotros tu reino. Hágase tu voluntad en la tierra como en el cielo.
1: Danos hoy nuestro pan de cada día, perdona nuestras ofensas, como también nosotros perdonamos a los que nos ofenden. No nos dejes caer en la tentación y líbranos del mal. Amén.
0: Dios te salve, Reina y Madre de Misericordia, vida, dulzura y esperanza nuestra. Dios te salve. A ti llamamos los desterrados hijos de Eva. A ti suspiramos, gimiendo y llorando en este valle de lágrimas. Ea, pues, Señora abogada nuestra, vuelve a nosotros esos tus ojos misericordiosos, y después de este destierro, muéstranos a Jesús, fruto bendito de tu vientre. Oh clementísima, oh piadosa, oh dulce Virgen María, ruega por nosotros, Santa Madre de Dios,
1: para que seamos dignos de alcanzar las promesas de nuestro Señor Jesucristo. Amén.
2: Oh Arcángel San Miguel, defiéndenos en los combates, sé nuestro amparo contra la maldad y acechanza del demonio. Mándele el Señor que no pueda dañarnos, humildemente lo pedimos. Y tú, oh Príncipe de la Milicia Celestial, usando el poder que el cielo te ha conferido, lanza al infierno a Satanás y demás espíritus malignos que recorren el mundo para perder a las almas. Amén. En el nombre del Padre, y del Hijo, y del Espíritu Santo.
3: Amén.
2: Hasta mañana, si Dios quiere.
3: Gracias, queridos oyentes, por vuestra compañía.

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2: El saludo cordial, ameno, sincero y siempre llegando a todos y a cada uno de ustedes a través de este programa. Un programa que se transmite no solamente a través de la radio, sino de la televisión de distintas ciudades y localidades, tanto del interior de la provincia de Entre Ríos, de la provincia de Corrientes, de la provincia de Santa Fe, de la provincia de Córdoba, de la provincia de Buenos Aires, de la República Oriental del Uruguay. Hay distintas ciudades y localidades a las cuales llegamos a todos y cada uno de ustedes. Y a través del mundo por las distintas redes sociales, mis queridos amigos. Amables oyentes, cada vez son más los estudios que aseguran que las personas más optimistas son las que por lo general son más felices, las que realizan mejores las labores en el trabajo, las que enfrentan mejor aquellas enfermedades, aquellos problemas de la vida que se presentan, son las que controlan mejor aquella tensión, aquel estrés. Ustedes también pueden lograrlo, también pueden tener la posibilidad de estar de esta forma tomando en cuenta distintos factores los cuales benefician, ayudan y contribuyen positiva y favorablemente a mejorar aquella parte esencial de la vida. El diario vivir, el sinfín de consecuencias, de dificultades, de tropiezos, de trabas que se pueden estar presentando. En muchas ocasiones por errores, por equivocaciones propios, en otras por la envidia, por el egoísmo, por aquellas malas influencias o en muchos casos por aquellos trabajos, brujerías que realizan única y exclusivamente con el propósito del perjuicio de su hogar, de su familia, de su negocio, de que no progrese, de que no avance. Mis queridos amigos, estos problemas tienen solución. Es cuestión de golpear puertas, de pedir un consejo, una orientación, de empezar a ser optimistas, para empezar a enfrentar positiva y favorablemente cada una de aquellas dificultades.
3: Efectivamente, Juan, y la gente no se hace esperar. Son muchísimas las personas y las familias las que a diario buscan esa asesoría, esa orientación, y aquí les damos respuestas tangibles y palpables a cada una de aquellas dificultades. En esta oportunidad se está haciendo presente a nuestra línea de teléfono celular el señor Orlando, con fecha de nacimiento el 9 de septiembre del 85. Maestros, tengo muchas dificultades para poder salir adelante. No sé qué está pasando, pero últimamente se mueren los animales. Por favor, necesito una ayuda cuanto antes. Mi estimado amigo Alberto, por lo que vemos aquí, las dificultades y los problemas que se encuentra arrastrando últimamente obedecen al hecho de que existe un trabajo, hay un daño, trabajo oscuro que han manipulado en su contra para perjudicar, afectar su patrimonio. Definitivamente, la persona que a usted le está afectando es alguien del entorno que no quiere verlo para nada bien, y esta situación no es de ahora, es algo que viene acrecentándose y cobrando cada vez más fuerza. Sería importante que pueda usted visitarnos en cualquiera de nuestros centros de atención y consulta para analizar con mucho cuidado de qué tipo de trabajo oscuro estamos hablando y qué es lo que se debe hacer. Desde ya, mi estimado amigo, queda usted invitado para que nos visite en nuestro centro de atención y consulta. Gracias, Alberto, por participar de nuestro programa. Estimados amigos, tenemos a bien saber que hay personas que por motivos de salud, distancia o trabajo no pueden realizar una consulta personalmente. A estas personas las invitamos a que puedan realizar una consulta, trabajo y tratamiento a distancia. Esto se puede realizar sin la más mínima dificultad y con la excelente efectividad que se caracterizan nuestros trabajos. De manera pues que pueden comunicarse ustedes a nuestro número de teléfono celular y le brindaremos la información necesaria de cómo realizar su consulta a distancia.
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2: Tenemos más mensajes, Luis, siguen llegando mensajes a diario a nuestra línea de teléfono y son muchas las personas que se comunican para pedir una orientación y en muchas ocasiones de situaciones de las cuales los ha colmado. No es porque recién empiecen a tener problemas, sino porque se han dado cuenta que por más que han intentado de una u otra manera, no han encontrado una respuesta o una solución a sus problemas. Y es el caso de Estela, que nos envía este mensaje porque viene con problemas de salud. Dice: soy Estela, mi fecha de nacimiento es el 6 de enero del año 73. Me gustaría qué es lo que pasa con mi salud, que cada vez me siento más mal, las piernas me duelen y en muchas ocasiones se me hinchan los pies. No sé qué es lo que sucede, ¿me pueden ayudar? Gracias.
3: A ver, mi estimada amiga, problemas de salud arrastra ya desde hace mucho tiempo atrás. La vida le viene dando repetidos sacudones a manera de

0: muy rápidamente. Gracias, mi querida amiga, por participar de nuestro programa.
1: Vamos con la oración de la percepción y ya regresamos con más de este programa.
2: La percepción sagrada del espíritu sobre el cuerpo. Señor, ayúdame a decir la verdad delante de los fuertes y no mentir para ganarme el aplauso de los débiles. Señor, ayúdame siempre a ver la otra cara de la medalla y no me dejes inculpar de traición a los demás por no pensar igual que yo. Señor, enséñame a querer a la gente como tú lo has hecho y no juzgar a los demás como los demás podrían llegar a juzgarme. Señor, recuérdame que el fracaso es la experiencia que precede al triunfo y no me dejes caer en el orgullo ni en la desesperación. Señor, enséñame que perdonar es un signo de grandeza y que la venganza es una señal de bajeza. Si me quitas el éxito, déjame la fuerza para aprender del mismo. Señor, si yo ofendiera a la gente, dame valor para disculparme. Y si la gente me ofende, dame valor para eximirlos. Que así sea.

0: Siguen llegando mensajes, hay más mensajes, Luis, que llegan diariamente, continuamente a nuestra línea de teléfono. Y se ha comunicado María, María con fecha de nacimiento el 3 del 8 del 50. A ver, María, usted nos comenta de los dolores de cabeza, de los mareos, del sinfín de situaciones, de los malestares que viene teniendo y de que toma medicación pero que no ve cambios. Pero María, a usted ya se le explicó, se le indicó, se le dijo que aquí hay un trabajo, hay un daño de por medio y debe de consultarlo o tratarlo para ayudarle. No es solamente el tratamiento médico que debe de hacer y que debe de mantener, sino que a su vez el poder contrarrestar el estado negativo y de perjuicio que hay allí de por medio para poder darle una solución a su situación. Así es de que trate de verlo, de consultarlo personalmente y le puedo asegurar, María, que van a haber cambios y resultados positivos en su situación.
1: Tenemos a Beatriz con fecha de nacimiento el 20 de abril del 83. Maestros, tengo muchos problemas de salud. Las cosas no van bien desde hace un tiempo. Quisiera saber qué me está pasando. Beatriz, tiene usted muchas dificultades efectivamente en el tema de su salud, un desorden muy grande, pero también veo de parte suya una negligencia absoluta con respecto a los tratamientos médicos, a los tratamientos clínicos. Usted es una persona que hace caso omiso a las indicaciones que le dan. Cambie su manera de pensar y su comportamiento y por supuesto su salud va a mejorar. Su problema tiende a solucionarse.
0: Tenemos más mensajes, siguen llegando mensajes, tal es el caso de Pedro con fecha de nacimiento, el 29 de noviembre del año 65. En mi campo las cosas no están bien, creo que el encargado me está robando. Quería saber si me pueden ayudar, él es Gustavo, el 29 de octubre del año 82. Por favor, ayúdeme, es de lo que vivo, gracias.
1: A ver, Pedro, usted no nos brinda sus datos personales completos, pero sí los del encargado. Y resulta que allí usted dice que si le está quitando, le está robando, en fin, es porque han habido algunos decesos de los animales, o sea, se han muerto. Y es la información que usted tiene, que hay animales que se han muerto y efectivamente sí se han muerto. El punto es el siguiente, no lo está robando, pero hay algo negativo, hay un daño, hay algo malo que está liquidando sus animales. Esto lo podemos ver por la energía o por la fecha de nacimiento, los datos que usted nos brindó del encargado, y se puede ver que está compartiendo con una energía negativa. O sea, hay algo en el campo que puede ser directamente para usted. Visítenos personalmente, debemos realizar una consulta para poder determinar qué tipo de negatividad, qué tipo de trabajo es el que han elaborado y por supuesto qué es lo que hay que hacer para ayudarle. Gracias por participar de nuestro programa y lo esperamos en cualquiera de nuestros centros.

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2: Recuerden, mis queridos amigos, si no han escuchado la respuesta de su mensaje a través del programa, estén pendientes que durante el día estaremos respondiendo sus mensajes como lo merecen.
0: De esta manera, mis amigos, quedan ustedes cordialmente invitados para que nos escriban o nos visiten personalmente en cualquiera de nuestros centros de atención y consulta. Hemos llegado a la parte final de esta pequeña disertación. Quedan ustedes en la compañía de Dios Todopoderoso y hasta un próximo programa, si el Señor quiere y lo permite.
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1: La temperatura, 2 grados.
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Hay que saberte ahora entre nosotros como un obrero más que cada día acude a la jornada, nos alienta con palabras de lucha, comprensivas voces que nos señalan horizontes.

En esta bienvenida te saluda el mecánico, el herrero, el que eleva hasta el cielo las estibas, el albañil, cuchara y argamasa, el que tiende sus manos, la mendiga, mi padre sin trabajo, los ancianos esperando su invierno pensionista. 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El árbol te saluda en el paisaje. Grácil naranjo, chaca.

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0: Gorda Cristina, es simpática para hablar. No te pase de dos polcas, que a las chircas te va a arrastrar. ¿Y?
1: ¡Ay, Cristina!

amigo del mate amargo, obrero de la distancia, el que sin darle importancia hace corto lo que es largo. Les escribo y me hago cargo sin esforzar a mi esmero, y creo serle sincero por conocer el oficio. Hermano del sacrificio, para mí es el camionero, el que falta del hogar sin ver crecer a su niño, que no está para el cariño pero le da un bienestar, el que suele regresar cuando el cumpleaños ha pasado, el que por ser educado suele callar con razón cuando le dice el patrón que el sueldo es exagerado, es el que no estuvo el día que su hijo fue al jardín ni le compró el chupetín cuando del mismo salía, que llega con la alegría que su regreso le deja y entra a contemplar la queja de problemas que uno a uno en el momento oportuno suele hacerle su pareja. Feriado largo y volviendo lo para la caminera, masticando bronca espera para no andar discutiendo, y hace un llamado diciendo: amor, no quiero un reproche, estoy varado de anoche a un costado de la autopista viendo pasar al turista con su familia en el coche. Es aquel que lo maltrata, la noticia ya en destino, descarga y sale al camino sin parar dándole pata, pero al llegar se desata lo que le anunciaba Dios. Quedan abrazados los dos y barbuceando su padre le dice: murió tu madre, se fue pidiéndote a vos. Es el que ve la ambulancia, policías y bomberos y un montón de camioneros de corta y larga distancia. La ruta con su arrogancia otro sopapo le pega, se acerca despacio y llega y quejándose apretado, entre hierros desangrados se está muriendo un colega. Aunque ya venía agotado, vuelve otra vez al camino y le maldice el destino que al colega le ha tocado. Costumbre es andar cansado sin mirar el calendario, y la rutina que a diario lo hace sentir imprudente por ser un fiel obediente de la carga con horario. El patrón le va a exigir y les miente el despachante, y horas atrás del volante siempre dispuesto a seguir. Todo el que quiere evadir lo tiene como tantero. Las rutas, para ser sincero, son un túnel a la muerte y

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1: La temperatura, 1 grado.
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Decir que uno es amigo encierra un compromiso. Que la amistad lo hizo calor, amor y abrigo. Calor que se mantenga amor sincero y puro. Abrigo en trances duros, convenga o no convenga. Amigo es cosa seria, amigo es gran prudencia. Amigo es esa arteria que en el alma es vivencia.

que cuando en la calle se enlaza una amistad, la mano es como un valle de la autenticidad. Amigo se es en las buenas y en las malas. Un amigo nunca es pala que a otro cabe una condena. El oro es siempre enemigo, ser popular es muy trampa. Mas si en ello hay leal amigo, la amistad es fiel alianza.

0: No traiciones ni mentiras, ni frías especulaciones. La amistad crea dos dones para esta y la otra vida. Miremos no de frente sin medir nuestras fuerzas. Dime cómo sientes, te diré cómo piensas. Y unidos por la gracia de la amistad sincera, los dos, sin diplomacia, seremos cuanto quieras.
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6: Son las 7 de la mañana y 10 minutos.
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Los huesos servirán para los cuentos en las noches del invierno campesino. Cuando bailen las brujas en el viento, los huesos servirán para los cuentos.

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1: La temperatura, 2 grados.
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3: Son las 8 de la mañana y 55 minutos.
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2: Buenos días, Musicables. Sería tan amable pasar para la barra del barrio Artigas. La finita por el Beco Silva. Saludo grande, mi amigo.
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0: música hables. Buenos días.
1: Fabián, ¿cómo estás? ¿Le pasás para Irene por los enganchados de la palmera? Muchas gracias, que tengas un feliz domingo.
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4: Buen día, me compraste con un tema para mañana. El amor no tiene edad. Para mi señora Marta Isabel, de parte de Homero. Feliz domingo.
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1: Hola, Musicable, buenos días. ¿Me podría pasar a Amiga Luna por correa? Lo escucha Aide del Menéndez. Muchas gracias y que tengas una buena jornada.
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1: La temperatura, 5 grados.
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1: Musicable. ¿Podría pasarme el tema Los Horneros por Los Orilleros para Felicio? Muchas gracias. Feliz domingo.
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2: Fabián, quisiera escuchar de Por el Chaqueño La Trampa. Gracias.
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1: Buenos días. Me complace con el tema Imagine de John Lennon. El deseo de buen fin de semana para todos.
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1: Hola, buenos días, Musicable. Para pedir por Miriam Britos, Historia de un amor. Lo escucha Olga Lecheverry. Gracias, que tengan un buen fin de semana.
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4: Musicable, buenos días. Quisiera escuchar mañana domingo por Beto Orlando, Delirio. Gracias.
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1: Salud, Musicable. Puede ser Hotel California. Y como siempre, arriba Racing y dale gas.
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1: Fabián, ¿me pasas la vuelta por Marito Silva? Muchas gracias. Feliz domingo.
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13: Son las 9 de la mañana y 56 minutos.
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28: Musicables, buen día. Puede ser por Los Ángeles Negros el tema, como quisiera decirte. Gracias.
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1: Musicable, sería tan amable complacerme con un tema en el fondo de la grota para dedicarlo a mi esposo José Carlos, de parte de su esposa Jacqueline, que lo quiere mucho. Gracias.
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0: Bueno, muchas gracias. Muy amables a todos por venir.
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2: Buenos días. ¿Puedo pedir un tema para mañana domingo? Barraza Viajera por Canta Claro. Puedo escuchar, Ron. Y feliz domingo.
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3: Buenos días, Musicables. Me complace con un tema. ¿Puede ser algo de Fede Roja? Te escucho acá, para toda la paisanada y paisana de acá, y paisana acá de, para este lado de Gastelú, ¿viste? La Chicharra, para el lado de Corral y Paisandú, toda la gurizada acá. Que pase ese tema, digo, para toda la gurizada acá. Que te escuchamos siempre, que la sonrisa es lo único que hay para escuchar. Bueno, que tenga un feliz domingo, un abrazo. Enrique habla acá.
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1: Musicables, me complace con un tema por Manto Negro, La pena que me lastima. Escucha Marta, gracias.
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2: Buen día, Musicables. Me complaces con el tema de los pasteles verdes, esclavo y amo. Se lo quiero dedicar a Selva de parte de Gustavo.
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1: La temperatura, 10 grados.
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2: Buenos días, Musicable. Quería pedir un tema para escuchar. Que me quiten lo bailado de Fata Delgado. Y para complacer a Nefer y Ana. Ya muchas gracias. Feliz domingo.
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1: Sí, buen día. Para pedir un tema, estamos escuchando acá con el tuerco, para el tuerco y un amigo de él. Pasame por eso, Semo de Rivera. Está, gracias.
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2: Musicables, buenos días. ¿Será que podías pasarme el tema Adiós mi salto? Lo escucha Alba. Gracias, que tengas un feliz domingo.
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3: Fabián, ¿cómo estás? ¿Me pasás por la palmera brujería? Muchas gracias y que tengas un feliz fin de semana.
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2: Hola, buen día, Musicables. Quería pedir, por favor, si me pueden pasar un tema de Santiago Chalar, para escucharlo, por favor. Gracias.
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3: Hola, ¿cómo estás? ¿Me pasarías el tema Sin Sentimientos de La Caribe? Te mando un beso y un excelente domingo. Estela, acá del perro. Y un saludo a las amigas Reina y Isabel. Muy amable.
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1: Las 10 de la mañana y 55 minutos.
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20: Buenos días, Fabián. ¿Todo bien, Fabián? Me complace con un tema. ¿Qué te importa mi edad por Dalma? Que andes bien. Ten un buen día. Un buen domingo en este día lluvioso. Chao, chao.
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2: Hola, Musicables. ¿Me pasarías el tema de No te va a gustar? Un 0 hacia la izquierda por el conjunto No te va a gustar. Gracias, muy amable. Feliz domingo.
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1: Buenos días, Musicable. Para solicitar por Camilo VI Melina, que tengan un feliz domingo. Muchas gracias para todo.
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1: Hola, me complacé con el tema del guardaespaldas. Te mando un beso y que tengas un excelente domingo. Estela El Ferro. Gracias.
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1: Hola, buenos días, Musicable. Para pedir por Miriam Britos, Historia de un amor. Lo escucha Olga Lecheverry. Gracias, que tengan un buen fin de semana.
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1: Buenos días. Quería solicitar el tema del sabalero Corazón para mi hijo. Gracias.
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2: Buenos días, Musicables. Sería tan amable pasar para la barra del barrio Artigas. La finita por el Beco Silva. Saludo grande, mi amigo.
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1: La temperatura, 13 grados.
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15: Buenos días, Musicables. Sería tan amable pasar para la barra del barrio Artigas, La Finita por el Beco Silva. Saludo grande, mi amigo.
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1: Fabián, ¿cómo estás? ¿Le pasás para Irene por los enganchados de la palmera? Muchas gracias, que tengas un feliz domingo.
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0: así. 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
1: Buen día, buen día. ¿Cómo andamos, Fabián? ¿Todo bien? Acá estamos, manos a manos, disfrutando del domingo. Bien tranquilazo. Escúchame, si hay tiempo, te animé a pasarme por el Gaucho Batará, la Biblia. Pa, ese tema está buenazo, ese es el paso que escuchamos. Bueno, muchas gracias, que andes bien. Un abrazo.
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2: Me voy a hacerle un temita. Le voy a hablar un poco de historia. Y a contar un tema de la Biblia. ¿La habrán leído usted, no? Una vuelta la leyó un paisano amigo mío y después se la contó otro. Pero estaba re mamado. Y le habían hecho creer de que era una novela, ¿viste? Y se la contó a unos parroquianos que andaban en un bolichón de esos. Otros paisanos. Y le dijo, muy, muy linda la novela, pero eso sí medio larga. Por momentos medio amarga y del rato divertida. Contaba sobre la vida de un hombre y una mujer, hermanos al parecer, pero por parte del padre. Porque ellos no tenían madre, en el libro están las pruebas. La historia a cabo se lleva en el cielo y son los nombres de esta mujer y de este hombre, don Adán y doña Beba. Parece ser que esta gente, Adán y Beba, los dos, eran hijos de un tal Dios. Nada que ver con Martínez. Martínez, Dios, ¿se acuerdan? Lo que sí se define de que era un hombre bueno, que era muy laburador, de rato medio inventor, se había inventado las estrellas, la luna, ni sé cuántas cosas más. Muy encarador, audaz, lo que él quería, él inventaba. Y el domingo descansaba, lo que se dice, un señor. Parece que en ese tiempo allá en el cielo tenía, según el libro decía,

0: a modo de despedida. Al rato Dan, muy travieso, corriendo atrás de la hermana, gritaba: ¡Quieres manzana! Y ella le dijo que sí. Algo curioso hay aquí, conceptos poco precisos, porque leo y releo y lo reviso, pero ese libro algo esconde. Porque manzana de adónde si el monte era el paraíso. A no ser que doña Beba, mujer de mucha confianza, se haya mandado a la panza porque negarse no quiso las bolitas de paraíso. Pensando en manzanas chicas. Entonces sí que se explica la calentura de Dios. Se habrán agarrado los dos soberanas cantadera. Porque en esos tiempos que eran, ya se había pronosticado en el cielo una tormenta. Y según el libro cuenta, fue terrible el chaparrón. Se vino una inundación, que ellos le llaman diluvio, donde había un viejito rubio de larga barba y bigote que alcanzó a comprar un bote. Ni me acuerdo bien la marca, pero le decían la arca. Y el viejito era don Noé. Yo le dijo: métale, que voy a hacer crecer los ríos, búsquese entre el bicherío un casal de cada especie y sálvelo a la creciente para que tengan simiente y ya vendrá un tiempo mejor. Hasta hoy lo estamos esperando. Tal vez se lo diera Dios para que él por ahí se los venda. Pero quedó la leyenda que al viajar tan apretado, al tero le había quedado la costumbre cabecear. Porque le tocó viajar bajo el toro. Entre las patas. Y si se salvó fue a gata, porque al ritmo de las olas se zarandeaban. Y ahí el tero se agachaba. Y la lechuza miraba y decía: ¡Shh! ¡Lo mata! ¡Shh! ¡Lo mata! Y en los dos animalitos la costumbre ha persistido. ¿Qué hora hay teros con saludos y lechuza con chistido? Después había otro muchacho, un tal Jesús, muy nombrado, que dicen que había viajado a la tierra por negocio y tenía unos judíos de socio, creo que lo habían clavado. Y bueno, la historia termina como todas las novelas. ¿Quieren saber el final? ¿Quieren saber el final? Pregúntele a su abuela. ¡Muchas gracias!
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2: Musicable, buenos días. Complacés con un tema. Lo que vale una mujer, para Julia, de parte de Mario.
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1: Musicable, buenos días. Me complace con el tema de Grupo Casino, Tormenta de Arena. Lo escucha Rosarito y Wilson. También lo escucha Ana Giovanna de La Pedrera y Ricardo. Para Gustavo y Marta y para Rubén y Marta. Para Martina. Gracias.
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3: Buen día, me complace con un tema para mañana. El amor no tiene edad. Para mi señora Marta Isabel de parte de Homero. Feliz domingo.
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4: Las 11 de la mañana y 58 minutos.
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1: En Radio Zorrilla compartimos el espacio dominical con Monseñor Pedro Wolkan, obispo de la Diócesis de Tacuarembó y Rivera.
2: Muy estimados todos, buen domingo, celebrado Día del Señor por el encuentro con Él, en las posibilidades que tengamos y respondiendo, por cierto, con esfuerzo a aquel que se ha entregado todo por nosotros en el sacrificio de la cruz y que es parte de ese misterio pascual que nosotros celebramos en cada Eucaristía, pero también es el contenido de ese Cristo resucitado, parte del misterio pascual y resucitado para siempre, aquel que sacramentalmente recibimos en la comunión y también en su palabra, que en esta proclamada es viva y eficaz. Por eso es un momento de gratitud a Dios, un momento de fortalecimiento de nuestra vida en la fe y también un momento de fortalecimiento para nuestro caminar en el tiempo. Tiempo que también es un don de Dios y que en la vida como don suyo para nosotros nos integramos y recorremos y queremos hacerlo como verdaderos cristianos, unidos en esa profesión de fe que nos vincula en el Señor resucitado, unidos en la profesión de fe que en su momento el discípulo Simón hiciera ante la consulta del mismo Jesús a aquellos que eran sus discípulos y que en nombre de estos, ¿verdad?, proclamara el apóstol Simón: tú eres el Mesías, el Hijo de Dios vivo. Y así entonces, como a él, nosotros somos conscientes que también no es el fruto de la elucubración humana o de solo una búsqueda de la verdad que también es necesaria realizar, sino que como él es un don de Dios. El mismo Señor lo dice. Y Jesús le dijo ante la respuesta de Simón: feliz de ti, Simón, hijo de Jonás, porque esto no te lo ha revelado ni la carne ni la sangre, sino mi Padre que está en el cielo. ¿Cuántos más querríamos nosotros que podrían profesar y vincularse en la fe con Jesucristo y también entre nosotros? Y sin embargo, no es posible, pero ciertamente que la virtud, los valores humanos de la propia naturaleza humana nos vinculan también con tantos que sin la fe también proceden en el buen obrar, en el buen sentir y son también hijos de esta humanidad que cuando se vincula con lo propio y lo más sublime, lo más específico que ella tiene, también hay una suerte de comunión con aquellos que profesamos la fe en Jesucristo y que nos debemos esforzar para dar testimonio de esa fe y de esa presencia de Jesús que en nosotros se hace presente. Pidamos, hermanos, entonces, ser fortalecidos en la fe que profesamos desde aquella que por primera vez se expresó en labios de Simón Pedro. Y recibámosla como un don que Dios nos hace y que como en vasija de barro debemos nosotros cuidar y, por cierto, dar testimonio de la fe que profesamos, del seguimiento de Jesús que realizamos en el tiempo, con la fortaleza de su presencia en nosotros y reeducados permanentemente con su palabra para crecer siempre en esa fidelidad que siempre ha de ser una felicidad de vida, y que por eso nos debemos esforzar para alcanzarla cada día más. Estimados hermanos con quienes nos comunicamos este domingo, tiene una particular significación, porque en él se celebra, particularmente en el departamento de Rivera, que nos comprende como diócesis, el día de la catequesis. Es el día de celebración de la catequesis. Este sector pastoral evangelizador, que es la gran plataforma de la Iglesia desde siglos, y que por ella se van iniciando y nos hemos iniciado en el camino de la fe, en la mejor y mayor comprensión del misterio de Dios en quien creemos. Y lo están celebrando en el día de hoy en el departamento de Rivera. Y a su vez, próximo sábado 29 lo celebraremos aquí en Tacuarembó, quienes las comunidades que son parte, ¿verdad?, de la diócesis y están en este departamento. Animamos, felicitamos, agradecemos y reconocemos la labor de la catequesis, particularmente en estos tiempos en que las urgencias nos quitan tanto tiempo para lo gratuito, la gratuidad, que es parte del valor y de una de las columnas del ejercicio de la catequesis. Pero ciertamente, y agradecemos pues, reconocemos y valoramos ese tiempo dedicado de tantos a lo largo de la historia y particularmente en el presente entre nosotros, de quienes ejercen el ministerio de catequesis, de catequista, como también a los niños que participan en la catequesis, a los padres que envían los niños a la catequesis. Toda una familia en torno a ese querer comprender mejor el misterio de Dios en el cual creemos y el cual profesamos. También hoy se ha dado una circunstancia, ¿verdad?, de movimientos de sacerdotes. Hoy se ha despedido, esta mañana, la celebración de la Eucaristía, el padre René da Silva de la parroquia de la Santa Cruz, donde desde hace años es párroco allí. Por cierto, va a permanecer en la ciudad, porque esta tarde asumirá como administrador parroquial de la parroquia Nuestra Señora de Lourdes. Así entonces, ayudando desde la presencia misma en la parroquia y residencia en ella al padre Juan Costa Rocha, que por motivos de ancianidad se encuentra en el hogar sacerdotal. Él es el párroco, el padre Juan, pero el padre René hará las veces de ese ministerio en lo que es el ejercicio y el pastoreo de esa comunidad, siendo administrador parroquial. Hoy lo hemos despedido de la parroquia de la Santa Cruz. En esta ha asumido un equipo sacerdotal desde la catedral, en solidum, como es el término técnico canónico, la parroquia de la Santa Cruz, siendo moderador de esta el padre Marco Gómez, que es miembro del equipo sacerdotal de la catedral, junto al padre José Manuel y al padre Líber. Esta tarde tendremos a la hora 17 en la parroquia de la Nuestra Señora de Lourdes, que asumirá entonces, como lo hemos expresado, el padre René como administrador parroquial. A todos ellos que han asumido con generosidad en el ejercicio del ministerio sacerdotal el pastoreo de estas comunidades, ¿verdad?, le reconocemos y agradecemos y auguramos todo bien en el ejercicio del ministerio sacerdotal que vienen desempeñando y desempeñarán, ¿verdad?, en estas nuevas circunstancias de las parroquias, ¿verdad?, de la catedral, de la Santa Cruz y también de Lourdes. Y así entonces los animamos, nos alegramos, ¿verdad?, por ellos, que en el recorrido de la vida, abrazados a Jesucristo, buen pastor, quieren ser expresión de Él en medio de las comunidades que les han sido asignadas. Entonces, es de esta forma reordenamos, se reorganiza, ¿verdad?, el servicio ministerial.

0: El servicio sacerdotal a las referidas comunidades. Pedimos una oración por ellos, ¿verdad? Y por las comunidades. También una oración por la próxima ya venida del Papa León, que nos viene a visitar, y también por aquellos que tenemos responsabilidades en la preparación de esta visita. Será hasta la próxima audición, si Dios quiere.
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3: Musicables, buenos días. Me complace con el tema de los Palmera. Resistiré. Lo escucha Rosarito y Wilson, Ana Giovanna y Ricardo. Y lo escucha Nilda. Gracias. Y también para Martina.
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2: Hola, Fabián. ¿Te animás a pasar el tema La Borrachita? Se lo quiero dedicar a mis amigas Rina e Isabel, de parte de Estela. Muy amable, muchas gracias.
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1: Hola, Musicable, buenos días. ¿Me podría pasar a Amiga Luna por correa? Lo escucha y de del Menéndez.

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1: Musicable. ¿Podría pasarme el tema Los Horneros por Los Orilleros para Felicio? Muchas gracias. Feliz domingo.

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1: La temperatura, 13 grados.
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1: Domingo 23 de agosto del 2026. Títulos de las novedades de este mediodía.
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1: Nuevamente, la planta emisora de Radio Zorrilla fue vandalizada. En este tema de robo de cables, también son víctimas empresas estatales, particulares y cooperativas de viviendas. Agradecemos a nuestros técnicos que nuevamente colocan al aire a nuestra emisora. 150 despidos y 750 personas al seguro de paro es lo que podría ocurrir desde el 1 de septiembre en frigorífico Tacuarembó, según lo que adelanta el sindicato de AOEFRIT. Desde la empresa, hasta el momento, no quieren hacer declaraciones. La Oficina de Seguridad y Vigilancia está incorporando inspectores para fiscalizar eventos públicos en Tacuarembó. 54 taxímetros estarán desarrollando tareas en la noche de la nostalgia. El 25 de agosto se realizará una jornada solidaria de barbería en la Plaza 19 a beneficio de las familias afectadas por las inundaciones. Pocho Acosta está presentando su nuevo trabajo Cuando el río suena. El dispositivo Ciudadela realizará una jornada de integración el próximo 24 de agosto y se informará sobre la nueva campaña contra el consumo de alcohol. En los informativos repasaremos lo más destacado de la media hora previa de la Junta Departamental. Estas y otras noticias complementan el panorama informativo de este mediodía aquí en este punto del dial.
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1: Tiempo fresco en Tacuarembó. Cielo despejado, temperatura 13 grados, humedad 44%. Para las próximas horas, algo nuboso, periodos de cubierto, se espera la máxima de 14 grados. Para este lunes, algo nuboso, periodos de claro, neblinas y bancos de niebla, heladas. Atención para el pronóstico en la noche de la nostalgia. Claro y algo nuboso. Periodos de nuboso. Mínima 1, máxima 14 grados. Y para el martes 25, claro y algo nuboso. Heladas, neblinas y bancos de niebla. Es decir, que no se registran precipitaciones para la jornada del desfile por la calle 18 de julio. Por su parte, para la tarde y noche, claro y algo nuboso. Mínima 2, máxima 17 grados. 150 despidos y 750 personas al seguro de paro es lo que podría ocurrir desde el 1 de septiembre en frigorífico Tacuarembó, según lo que adelanta el sindicato de AOEFRIT. Desde la empresa, hasta el momento, no quieren hacer declaraciones. Hablamos sobre esta realidad con Hugo Gálvez, presidente del sindicato de frigorífico Tacuarembó.
2: Tuvimos una asamblea en el Club Central acá, en Barrio López, donde asistieron aproximadamente más de 600 trabajadores por esta cuestión que se está dando, y es bueno, y esto último que ha surgido acá en frigorífico Tacuarembó, donde plantean una reestructura en la planta, donde están arriba de la mesa 150 despidos, más una rebaja salarial de más de un 100%.
1: ¿Se sabe de qué lugares se estarían generando los despidos?
2: Sí, estarían en, vamos a decir, los sectores de Sosado Faena, en los sectores de la carga que ellos pretenden terciarizar, cuarteo, y bueno, y después esto, todos sabemos que esto es un efecto dominó que van a recaer en todos los otros sectores, ¿no? Hoy son 150, pero pueden ser, esta empresa como está planteando, yo calculo que van a ir por algunos más.
1: ¿Pensás que esto ya estaba planificado?
2: Sí, esto, la empresa misma lo dijo, ¿no? Esto no tiene nada que ver con lo último que salió sobre el mercado chino y su suspensión. La empresa ya venía planificando esta reestructura cuando, que nosotros se lo dijimos allí, ¿no? Cuando ellos hicieron todo aquel circo, vamos a decir, donde tomaban a 500 familias y todo.

0: lo que hicieron, que estuvimos hasta la visita del presidente de la República acá. Nosotros en aquel momento dijimos que, bueno, esperábamos que esto no fuera una reestructura a largo plazo. Ellos nos negaron en todo momento, bueno, pero ahora se da lo que nosotros suponíamos. Aparte que la empresa misma, en el Ministerio de Trabajo, nos dijo que así el mercado chino no lo hubieran suspendido, esta reestructura ya estaba pensada para que se hiciera, ¿no?
1: Estas 150 personas, ¿estamos hablando de los sueldos más altos del frigorífico?
0: Ellos no sabemos cuáles son, sabemos que son 80 de esos SAO, pero no sabemos de qué de esos SAO son. Son de 40 de la faena, que tampoco sabemos de qué faena son. Y después toda la carga que es ahí, sí, la carga son los compañeros que hace tiempo están allí, ¿no?
1: La noticia es que 750 personas también serán enviadas al sobreparo.
0: Sí, nosotros cuando salió esto de la suspensión del mercado chino, fue una de las cosas que nos preocupó, que podía ir gente al seguro por esto. Ahora, esta ida al seguro de desempleo no es por el mercado chino, ya no, o sea, es porque quieren que nosotros, para que la gente retome las actividades con normalidad. Nosotros estamos con licencia reglamentaria, ya los trabajadores en estos días se les está terminando la licencia. Bueno, a partir del 1 de septiembre ingresarían todos en el seguro de desempleo, que son más de 700, porque son unas 500 personas en lo que es todos los sectores de producción, más los anexos que están conectados directamente con la producción. Entonces estamos estimando que deben ser unas 750 personas, más o menos, o más, que irían al seguro de desempleo, ¿no? Obviamente que esto lo tomamos con preocupación. La empresa no tiene ningún problema financiero, como ellos manifestó. Tacuarembó, imposible que tenga problemas financieros empresariales, donde dentro de la industria es el frigorífico que está siempre en cabeza de la faena. Esto obviamente es todo un manejo de bajar costos, como ellos a los productores. Hoy el ganado, tenemos un ganado que vale $6, al productor no le pueden recortar el ganado, y ellos lo que buscan es recortarle en el salario, ¿no? Esa es la realidad de todo.
1: ¿Qué pensás vos? ¿Cómo puede repercutir todo esto aquí en Tacuarembó?
0: Y bueno, estamos hablando de una fuente importante de trabajo. Tacuarembó está entre los 5 departamentos con más desocupación a nivel nacional. La necesidad de trabajo es grande, y esto obviamente, no solamente a los trabajadores, que los perjudica directamente, pero indirectamente a todo lo que es el mercado interno de comercio de Tacuarembó. Va a impactar terrible. Los trabajadores, todo lo que ganan, el trabajador no tiene capacidad de ahorro, todo lo que gana es volcado en Tacuarembó. Y bueno, esto va a ser un golpe también, donde va a repercutir en todo lo que es el comercio, el almacén, todo lo que es el comercio, todo lo que mueve, vamos a decir, el mercado interno, va a repercutir sin duda, ¿no?
1: ¿Pensás que es simplemente por esto, para achicar costos y tener más margen de ganancia por parte de la empresa?
0: Y totalmente, y así. Tacuarembó no tiene problema financiero de ninguna forma. Si vemos los números que viene manejando año a año, no hace mucho tiempo atrás salieron salieron de puro conocimiento público y puro conocimiento, donde decía que las ganancias del grupo Marfrig, que es la multinacional que hoy nuclea tanto San José, Colonia, la Caballada Saldo y Tacuarembó, había obtenido alrededor de $780 millones de ganancias. Si tomamos eso entre los cuatro frigoríficos, Tacuarembó es el que más produce, no puede estar nunca con problemas financieros. Eso por un lado. Después, obviamente que nosotros no vamos a aceptar estas rebajas. Primero lo despido, no vamos a aceptar los 150 despidos. Nosotros vamos a tener una reunión ahora el 3 de septiembre en el ministerio, donde la empresa nos dijo que teníamos que llevar una contestación. Bueno, vamos a ir con una contrapropuesta que primero saque los despidos de arriba de la mesa, y después que la rebaja salarial no se lleva adelante, porque entendemos que si ellos planearon esto para terminar despidiendo gente, bueno, eligieron ellos un mal camino, ¿no?
2: Palabras de Hugo Gálvez, presidente de OEFRIT.
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2: Dólar 38,95, 41,45, euro

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8: La Oficina de Seguridad y Vigilancia está incorporando inspectores para fiscalizar eventos públicos en Tacuarembó. Así lo explica Ana Sandes.
9: Sí, estamos organizando, haciendo algunos cambios desde la Oficina de Seguridad y Vigilancia, que también se contempla la Oficina de Eventos Públicos. Se están realizando, incorporando más inspectores para la fiscalización de los eventos.
8: Bueno, y comentanos cómo viene ese trabajo de fiscalizar los eventos.
9: Es un trabajo que siempre se ha realizado por Javier y Verónica, y ahora lo que sí se está tratando de incorporar más inspectores para que haya más posibilidad de abarcar todos los eventos y después que se hace la fiscalización, o sea, se controla el tema de entradas. Y en el evento mismo vienen a regularizar el impuesto a la oficina, o hay eventos como las carreras hípicas o los eventos hípicos que se puede también cobrar el impuesto mismo en el lugar.
8: ¿Tiene idea cuántos bailes podrían generarse en la misma Noche de Nostalgia o algún día previo? ¿Cuántos están llevando adelante la negociación o los permisos correspondientes?
9: Por eso todo lo que es trámites ingresa por la oficina reguladora de la Intendencia, y en el momento no sé decirte un número exacto, pero también hay que hacer una diferenciación. Todo lo que se fiscaliza son eventos públicos que cobran una entrada. Ahí va a haber en este 24 varios eventos que son considerados privados, y para que tengas una idea, por ejemplo, un cumpleaños es considerado un evento privado, y puede ser, si bien, una fiesta que tenga un ticket, pero no es una entrada como un evento público. No sé si me explico. Sí, sí. Entonces, bueno, esos eventos no necesitan, no pagan el impuesto a la Intendencia. Pagan todos los eventos que cobran entrada. Abarcamos todo lo que es el monitoreo también de cámaras, las cámaras que pertenecen a la Intendencia, que están todos los que son locales inherentes a la Intendencia. Y después tenemos todo lo que es la sección de ruidos molestos, eventos públicos, animales sueltos. O sea, hay
8: un abanico importante.
9: Un abanico, sí, la verdad que sí. Pero bueno, la idea es se fueron ordenando, vamos a decir, todas las piezas de esta oficina, y se está ahora trabajando y dando respuesta, porque eso es lo más importante que, que yo creo que el contribuyente, en especial con el tema

0: Molesto es algo que realmente la persona cuando llega a la denuncia ya la verdad que transitó un tiempo bastante importante, no es que enseguida denuncien y una de las cosas más importantes es escucharlo y responder a esa denuncia, que siempre se trata de mediar con las dos partes involucradas y llegar a que se solucione o bueno, por lo menos que no sea tan grave lo que está pasando en cuanto a ruidos molestos.
1: Palabras de Ana Sandes. Compartimos servicios religiosos. Para hoy, a las 16 horas, misa en la capilla del Padre Pío. Para hoy, Eucaristía en Templo Santa Cruz a la hora 18:30. Esta tarde, a las 16:30, misa en Curtina. Para hoy, a las 17 horas, Eucaristía. Bienvenida al Padre René da Silva y convivencia a la lluvia en Parroquia Nuestra Señora de Lourdes. Fue extraviada matrícula de moto RAP 5514. Se agradece aportar información al 092-997-615. Fue dejado olvidado en taxi de parada 18 de julio y Beltrán, lentes de receta. Quien justifique ser su dueño, pasar por la oficina de Radio Zorrilla. Se ofrece, señora, para cuidar persona mayor en domicilio, sanatorio u hospital. También puede ser como niñera. Tratar con Juana al 098-34-53-15. Fueron encontrados en la vía pública matrícula de moto RAO 5136 y RAO 9316. Sus propietarios a pasar a retirar en la oficina de Radio Zorrilla. Se ofrece Michael para cualquier tipo de changa. Hay que llamar al 098-434-620. El tiempo en Tacuarembó se presenta fresco. Cielo despejado, temperatura 13 grados. En instantes, últimas novedades.
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1: En la media hora previa de la Junta Departamental, María Barrios del Frente Amplio defendió la gestión del gobierno del Frente Amplio
9: y criticó

0: a la oposición por no acompañar el proyecto de presupuesto.
1: Estamos ante la herramienta fundamental de gestión del Estado, la misma que traza el rumbo económico, productivo y social del Uruguay para los próximos años. Por lo tanto, lo que aquí se define no es una disputa técnica de oficinas capitalinas. Lo que está en juego es el bienestar real, el plato de comida y las oportunidades de desarrollo de miles de familias tacuarembovenses. En primer lugar, es imperioso resaltar y reivindicar la absoluta coherencia del actual Gobierno Nacional. Esta administración, legítima y democráticamente electa por las y los uruguayos, está cumpliendo con estricta fidelidad el mandato popular que recibió en las urnas. El Poder Ejecutivo no está improvisando. Está traduciendo en el presupuesto nacional las promesas de campaña, aplicando un criterio de estricta justicia social, descentralización y atención prioritaria a las urgencias de la gente. Gobernar con coherencia significa destinar los recursos del pueblo allí, donde más se necesitan, manteniendo el orden macroeconómico, pero sin descuidar jamás el escudo social que protege a los sectores más vulnerables de nuestra sociedad. Sin embargo, frente a esta postura de construcción y responsabilidad gubernamental, nos encontramos con una actitud profundamente lamentable por parte de la oposición parlamentaria. Es hora de hablar con nombres y apellidos, ejerciendo una categorización clara, para que el vecino de San Gregorio, de Paso de los Toros, de Ancina o de cualquier barrio de Tacuarembó sepa quién es quién en la política nacional. El Partido Nacional, el Partido Colorado y el Partido Independiente han tomado la decisión política de votar negativamente en general este proyecto de ley. Corresponde que la ciudadanía se pregunte, ¿qué es lo que verdaderamente no están votando estos partidos? ¿A qué le están dando la espalda? Al negarle el voto en general al presupuesto, el Partido Nacional, el Partido Colorado y el Partido Independiente están rechazando de plano el financiamiento de políticas de Estado críticas. No están votando la creación de un nuevo sistema de protección para la niñez. No están votando los recursos destinados a mejorar la seguridad de nuestras calles. No están votando el dinero para medicamentos y policlínicas en el interior, ni las partidas para que nuestros jóvenes estudien en mejores condiciones. Están anteponiendo el cálculo electoral y el perfilismo político de corto plazo por encima de las necesidades más elementales de la población uruguaya. Es una alarmante falta de compromiso con el país. En este complejo escenario, queremos destacar y poner un énfasis rotundo en la responsabilidad histórica que ha asumido Cabildo Abierto. En una demostración de madurez política y sincera fidelidad hacia la ciudadanía que los eligió, Cabildo Abierto ha decidido otorgar sus votos para asegurar la aprobación en general de este presupuesto. Sus representantes entendieron con claridad que la política debe servir para solucionar los problemas reales de la gente y no para tomar a la población como rehén de disputas partidarias. Al acompañar la iniciativa oficialista, tras un proceso de diálogo constructivo, demuestran que el compromiso con los uruguayos está por encima de las trincheras ideológicas. Su actitud constituye un ejemplo de responsabilidad republicana frente a la intransigencia ciega del resto de la oposición.
0: Palabras de María Barrios del Frente Amplio. Por su parte, Juan Lejelén del Partido Nacional habló de la problemática de la garrapata.
2: En esta oportunidad quiero hablar de un tema que considero de mucha importancia para nuestro departamento y para nuestro país. El tema al cual me refiero es la garrapata. Desde el año 1960 se trata en conjunto con la brucelosis y el manejo de campos naturales, buscando una solución al problema. Desde esos años, estos tres temas vienen dando muchos problemas y pocas soluciones para la ganadería. Nuestro ministerio viene trabajando sin poder encontrar soluciones al respecto. Lo que no sabemos los productores rurales es si estas soluciones aplicadas no han dado resultado por presión de los laboratorios o por algún otro motivo. Hoy se habla mucho de productos naturales biológicos para combatirla, pero hasta ahora los resultados no han sido eficaces. Hay un hongo, Bauberia bassiana, que es un controlador biológico en algunos lugares, ha dado buenos resultados. Las esporas del mismo se adhieren al parásito, lo penetran, lo colonizan y lo matan. Hay que tener en cuenta también que si este producto lo aplicamos en condiciones que no son las favorables, el resultado será negativo. Lamentablemente, un porcentaje alto de productores aplican los productos por debajo del peso de los animales, ocasionando resultados negativos. De esta forma, el producto no solo es ineficiente, sino que también termina siendo resistencia al mismo. Sabemos que hoy el costo del Estado es muy alto, el presupuesto que se le otorga al Ministerio está muy ajustado, pero si recurrimos a los alumnos de Facultad de Veterinaria para hacer controles zonales y concientizar al productor de esta forma de resultados, podrían ser favorables. Hoy se creó un plan nacional de lucha.

0: lucha contra la garrapata. Se busca con esto controlar y erradicar las zonas endémicas. Aprovecho esta oportunidad porque entramos en el mes de control, que es cuando comienza el primer ciclo de la misma. De agosto a noviembre son las primeras generaciones de garrapata, exhortando de esta forma a los productores el máximo de control, revisando y eliminando toda garrapata que se pueda encontrar en los animales, evitando con esto la producción de huevos. En estos días anteriores, nuestros compañeros ediles pudieron presenciar en el Congreso Nacional de Ediles una charla dirigida por técnicos del Ministerio de Ganadería, lo cual tengo entendido no se habló de soluciones. China suspendió al frigorífico Tacuarembó el ingreso de sus carnes por un lapso de tiempo, encontrando las mismas residuos de imidocar. Eso trae aparejado la disminución de la faena y el riesgo para las fuentes laborales. Quiero aprovechar esta oportunidad que ingresó a la Comisión de Agro un proyecto referido a este tema, el cual ya estamos trabajando en él. Ayer, 19 de agosto, salió una resolución la cual el Sistema Nacional de Información Ganadera, SNIC, comunica que no se permitirá enviar a faena un animal que haya participado en un despacho de tropa asociado a una guía de movimiento y que aún no haya cumplido el tiempo de espera del producto aplicado.
1: Así hablaba Juan Lejelén del Partido Nacional. Mientras tanto, Analía Tambasco, del Frente Amplio, reflexionó sobre los suicidios en Tacuarembó.
2: Quiero utilizar esta media hora previa para hablar de un tema que preocupa a todo el país, pero que en los últimos tiempos sentimos cada vez más cerca: la salud mental y la prevención del suicidio. Quiero hacerlo con mucho respeto, porque detrás de cada número hay una persona, una familia, amigos, hay compañeros de trabajo y una sociedad que queda profundamente afectada. En nuestra ciudad, en nuestro departamento, estamos escuchando con demasiada frecuencia noticias de personas que deciden quitarse la vida. Y cuando se comienza a escuchar estas noticias una y otra vez, tenemos que detenernos y preguntarnos: ¿qué estamos haciendo? ¿Estamos llegando a tiempo? ¿Estamos haciendo todo lo que podemos para prevenir? Los datos oficiales nos muestran una realidad que no podemos ignorar. En Uruguay, durante el 2024, se registraron 764 fallecimientos por suicidio. En Tacuarembó fueron 25 personas y nuestra tasa departamental fue de 25,9 cada 100.000 habitantes, por encima de la tasa nacional de ese año. Pero no quiero que esta intervención se transforme solamente en una discusión de números, porque detrás de cada número hay una vida, hay una familia, hay dolor. Por eso hablar de prevención de suicidio significa hablar de mucho más que de una emergencia. Significa hablar de salud mental, de soledad, de ansiedad, de violencia, de consumo problemático, de dificultades económicas, de vínculos, de adolescentes, de jóvenes y también de nuestras personas adultos mayores. Pero también no podemos dejar de nombrar a las personas que están trabajando día a día con estas personas que necesitan ayuda. En nuestro departamento hay profesionales, equipos de salud, educadores, trabajadores sociales, organizaciones y personas que todos los días enfrentan situaciones muy complejas, muchas veces con muy pocos recursos y herramientas frente a una demanda que lamentablemente sigue creciendo. A ellos también hay que acompañarlos y por eso quiero hacer un llamado a nuestro Ejecutivo Departamental. La salud mental no puede seguir quedando para después. Necesitamos que este tema tenga un lugar real dentro de las prioridades departamentales, que se convoquen a quienes ya están trabajando, que se escuchen sus necesidades y que desde la Intendencia se pueda brindar apoyos, recursos, herramientas para fortalecer actividades de prevención y redes de acompañamiento.
1: Manifestaciones de Analía Tambasco, del Frente Amplio. Se ofrece señora para acompañar persona enferma en hospital o sanatorio con experiencia.

0: experiencia. Tratar con Eva al 098-457-605. Doctora Begoña Valdés, dermatóloga, da consultas. Pedir hora al WhatsApp 092-643-846. Pedido de colaboración. Se está pidiendo la ayuda para Antonio Leiva, quien sufrió un accidente de tránsito y se encuentra atravesando un momento muy difícil. Se está efectuando una olla solidaria. La misma se realiza en este mediodía en la Arboleda, calle 1553, vivienda 28. No se quede sin la suya, puede comunicarse al 098-580-286 o también al 091-484-782. Hoy por Antonio, mañana podemos necesitar nosotros. Fue encontrado en la vía pública, matrícula de moto RAO 9316, quien justifique ser su dueño, pasar a retirar en la oficina de Radio Zorrilla. 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
2: A todos en todo el país, muy buenos días. Estos son nuestros titulares.
3: Los trabajadores de Terminal Cuenca del Plata se reintegraron a sus actividades.
2: El presidente del sindicato, Álvaro Reinaldo, señaló que se aprobó lo presentado por la empresa, pero hay que profundizar en algunos temas que se consideraron insuficientes en referencia a la negociación del nuevo convenio colectivo.
3: La negociación continuará este lunes en una nueva instancia tripartita ante el Ministerio de Trabajo y Seguridad Social.
2: Los legisladores, tanto oficialistas como de la oposición, integrantes de la comisión especial que analizó el proceso del caso Cardama, brindarán este lunes en conferencia de prensa sus respectivas conclusiones y decisiones a tomar.
3: El gobierno evalúa medidas alternativas para proponerle a China con el fin de evitar las devoluciones de exportación de carne contaminada.
2: En Maldonado, en el marco de la Operación Optimus, un hombre fue condenado a 4 años y 2 meses de penitenciaría por una rapiña.
3: La policía y los trabajadores de transporte evaluaron instalar botones de pánico en los ómnibus para mejorar la respuesta ante las rapiñas.
2: La propuesta fue planteada nuevamente por la Unión Nacional de Obreros y Trabajadores del Transporte.
3: Mataron a puñaladas a un joven de 19 años en el barrio Nuevo París de Montevideo.
2: La víctima fue asistida y trasladada al Hospital del Cerro, pero murió horas después como consecuencia de las heridas.
3: Este lunes se realizará la salida conjunta a las 18 horas del operativo especial por la Noche de la Nostalgia.
2: Los operativos estarán a cargo de la Unidad Nacional de Seguridad Vial, el Ministerio del Interior, el Ministerio de Transporte y las Intendencias Departamentales.
3: Y la Intendencia de Soriano advirtió por las crecidas en simultáneo del Río Negro, Río Uruguay y el Arroyo San Salvador.
2: El Intendente Guillermo Besosi destacó el trabajo que se realiza en el realojamiento de las personas que se encuentran en las zonas inundables en el marco del fenómeno climático de El Niño.
3: La Valleja reclama ayuda del gobierno nacional para generar inversiones en el departamento.
2: En el panorama deportivo, por la tercera fecha del torneo clausura, acaba de finalizar el partido entre Danubio y Racing, que terminó 0-0.
3: A las 18:30, Nacional debuta con Daniel Carreño como entrenador y enfrentará a Progreso en el Gran Parque Central.
2: En tanto, a la hora 15, jugará a Torque frente a Wanderers en el Estadio Charrúa.
3: Y por la etapa 15 de la fase regular de Segunda División, La Luz perdió 2-0 ante Oriental en el Complejo Rentistas.
2: La hora 15 será el turno de Atenas Huracán.
3: Por la Liga Argentina, hoy a las 19:15 jugarán River Plate Vélez y a las 21:30 Racing Boca Juniors.
2: Norris de McLaren ganó el Gran Premio de Fórmula 1 en Países Bajos. El argentino Franco Colapinto quedó en el 14º lugar.
3: Max Verstappen tuvo un fuerte accidente que provocó una bandera roja.
2: El 4 veces campeón del mundo perdió el control de su Red Bull en la última curva del circuito.
3: En noticias internacionales, Rusia retiró a su embajador en el Reino Unido para que reconsidere su apoyo a Ucrania.
2: El Papa León XIV pide una respuesta internacional para frenar el brote de ébola en la República Democrática del Congo.
3: Y actualizamos datos del tiempo, cielo algo nuboso, en Montevideo 9 grados 4 décimas la temperatura.
2: Los vientos que rotan del sector sur-suroeste a 19 kilómetros en la hora.
3: La presión a nivel del mar 1026.7 hectopascales.
2: Humedad 51%.
3: La visibilidad 15 kilómetros.
2: Para lo que resta de esta jornada se espera tiempo frío, la máxima alcanzará los 10 grados, el cielo se presentará algo nuboso y nuboso, presencia de neblinas y atención, porque se anuncian bajas temperaturas.
3: Muy bien, seguimos con el desarrollo de las noticias. El Mides atiende a unas 55 personas en situación de calle diariamente en el departamento de Cerro Largo.
2: Este año se aumentaron los cupos en el marco de la alerta pública de color rojo para esa población, luego de que se concretó la mudanza del refugio departamental.
3: La directora del organismo, Elida Díaz, valoró el apoyo del Ministerio del Interior en las recorridas y explicó cómo es tomada la ayuda por parte de las personas en situación de calle.
4: Nosotros este año hicimos un aumento significativo de los cupos a partir de lo que fue la mudanza del dispositivo del refugio y diariamente estamos atendiendo aproximadamente a unas 50, 55 personas aproximadamente, ¿no? Esto no nos permite, bueno, estar tranquilos en el sentido de que tenemos los cupos disponibles. Hasta ahora no hemos llegado a estar en una situación límite de que se llenen. Y bueno, y destacar como siempre la buena coordinación, por ejemplo, con el Ministerio del Interior, que nos da una mano fundamental en lo que son las recorridas por las calles para el traslado de las personas, y también con los dispositivos de salud que están monitoreando y acompañando.
5: ¿Cómo es el recibimiento por parte de las personas en situación de calle de esta ayuda que les brindan ustedes?
4: Bien, en líneas generales bien. Por ahora acá no se han dado situaciones donde las personas demuestren resistencia o que no quieran acceder a los dispositivos. Así que bueno, por ahora viene todo monitoreado y funcionando.
5: También la importancia de la coordinación, como mencionabas, con el Ministerio del Interior para las recorridas que se realizan, ¿no?
4: Sí, por supuesto. El Ministerio del Interior es quien hace mayoritariamente las recorridas. Nosotros como Ministerio también, pero mayoritariamente las hace el Ministerio del Interior y con una buena coordinación siempre.
3: Escuchábamos a la directora del Mides en Cerro Largo, Elida Díaz.
2: De Cerro Largo pasamos a Soriano porque la Intendencia advirtió por las crecidas en simultáneo del Río Negro, Río Uruguay y el Arroyo San Salvador en el marco del fenómeno climático del Niño.
3: El intendente Guillermo Bisossi destacó el trabajo que se realiza en el realojamiento de las personas que se encuentran en las zonas inundables.
2: Consultado sobre cómo se prepara el departamento para la llegada de este evento, Bisossi brindó los detalles del trabajo que se realiza junto al SECOED.
6: Nos venimos juntando ya hace un tiempo con el Comité de Emergencia, el SINAI, dándonos algunos datos de lo que puede pasar. En Soriano tenemos la particularidad del Río Negro, el Río San Salvador, tanto en Dolores como en la desembocadura del San Salvador y el Río Negro con el Uruguay, Villa Soriano, Santo Domingo Soriano. Y la verdad que, bueno, son tres lugares complicados, fundamentalmente Mercedes y Villa Soriano. Dolores ha tenido alguna inundación allá en el diseño, bueno, con el viento, que también además tuvo inundación, pero son de corto plazo. Las de Mercedes y las de Villa Soriano, cuando el Río Uruguay... El tema sí se da... Viste que a veces para que pase algo tiene que ser lo perfecto. Viste que esa película dice la tormenta perfecta. Bueno, la inundación perfecta es cuando el río Uruguay se crece, cuando llueve demasiado en la cuenca del Uruguay y en la cuenca del Río Negro, en el San Salvador, y entonces no hay cómo, y algunos decimos, pero las represas no juegan rol, sí juegan rol hasta cierto punto, después ya no pueden parar más de nada. Entonces, esa inundación perfecta esperemos que no pase, pero bueno, estamos preparados. Para poder prepararte para una inundación, que es lo más importante en nuestro departamento, lo más difícil y complicado, no es de un día para el otro, es sacando gente de las zonas inundables. Y Soriano lo viene haciendo desde hace muchísimos años, sacando y sacando gente de las zonas inundables. Antes, a los 6 metros, teníamos que sacar 200 personas. Luego, a los 7 metros, teníamos que sacar 60, 70. Y hoy te diría que recién a los 750 empezamos con alguna problemática grave, lo que significa una inundación. Así que bueno, eso es lo que hemos hecho durante muchos años. Con los gobiernos nacionales, del pelo que fuera, y también los gobiernos departamentales, cuando estuve yo y cuando no estuve yo.
3: Escuchábamos al intendente de Soriano, Guillermo Bisossi.
2: Y por su parte, la Intendencia de La Valleja trabaja en prevenir y minimizar los impactos del fenómeno climático de El Niño.
3: Apuestan a la coordinación interinstitucional a nivel regional y junto a los SECOED de cada departamento para dar una respuesta acertada ante lo que se viene.
2: El intendente Daniel Ximénez brindó los detalles de esta coordinación al tiempo que remarcó la importancia de esta

0: estar preparados para atenuar los efectos.
1: Estamos preocupados, como todos los intendentes en todo el departamento, porque en el ámbito del Congreso habíamos tenido una información genérica, pero la información más detallada sobre los eventos, sobre la topografía en el territorio nacional, nos va a permitir coordinar en forma diferente o prepararnos mejor, tanto a nivel departamental como regional, para que todas las personas que participan en el comité de emergencia puedan aportar una visión en la planificación y también en la ejecución para revertir y minimizar los impactos de lo que puede venir.
2: Escuchamos al intendente de La Valleja, Daniel Ximénez.
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0: Luis Cabrera, buenos días.
9: Buenas tardes. Zafra primavera de ganado lechero se encamina con expectativas de buena colocación y una oferta algo menor a la del año pasado, según indicó Federico Di Santi de la firma Di Santi Razas Lecheras. Señaló de que las exportaciones de terneras hacia Turquía han reducido la disponibilidad de vaquillonas próximas, mientras que, con el respaldo de las recientes lluvias, se esperan valores de comercialización similares a los registrados durante el otoño.
10: Bueno, la verdad que hemos transcurrido un otoño que climáticamente ha sido muy bueno, con muy buena producción. Y la verdad que yo creo que llegamos a la primavera de muy buena forma, con una expectativa de buena colocación. Creo que va a haber un poquito menos de oferta que lo del año pasado, porque ya se está notando un poquito, sobre todo en las vaquillonas próximas que hay disponibles, que hay un volumen menor al de la primavera pasada, básicamente por todas estas terneras y vaquilloncitas que se han exportado para Turquía. Entonces eso va a hacer que tengamos un poquito menos oferta. De todas maneras, y por supuesto que siempre dependemos del clima, con estas aguas de ahora yo creo que la primavera va a estar bien asegurada, y sin duda en el mes de septiembre yo creo que vamos a ver valores de comercialización muy similares a los que fueron los de otoño, que son los de la principal zafra de venta, ¿no? Pensando un poco en lo que va a ser el pleno de la zafra, más bien ahí en septiembre, yo creo que vamos a manejar valores como los de otoño, con vaquillonas buenas, generales, bien próximas en el eje de los $1,800, las vaquillonas de punta, con información genealógica, preñadas con sexado y con plazos especiales, seguramente van a superar ampliamente los 2,000, y los ganados más generales, en el eje de los 1,600. Creo que este remate, por ejemplo, que tenemos nosotros mañana, va a escapar un poco a esa relación de valores, por el hecho de que se está haciendo en un momento en el que estamos con barro por todos lados y, y el medio de muchos días de temporal. Pero cuando la zafra se empareje y

0: y en primavera no tengo duda que vamos a alcanzar esos valores.
1: Era Federico Di Santi, director de la firma Di Santi Razas Lecheras. Para Informativo Cori y Radio Monte Carlo, informó Luis Cabrera.
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4: 13:16, seguimos con más información. Se creó en el departamento de 33 Azulito, una herramienta digital gratuita para familias con autismo de todo el país.
5: El proyecto fue impulsado por el Club de Leones de ese departamento, el Club de Leones 33 Yerbal, junto a la Asociación Amor Azul, Red de Familias y Referentes del Autismo, y la asesoría TEA del Distrito de Lions International.
4: El desarrollo tecnológico estuvo a cargo de 33 IA, que es la comunidad de inteligencia artificial impulsada por Indata en 33.
5: Según explicó el director de la empresa, Sergio Rebollo, Azulito se instala como una aplicación y es completamente gratuita.
6: Contarles que nace en 33, una herramienta digital, gratuita para familias que transitan lo que es el trastorno de espectro autista, ¿verdad? Para 33 y bueno, para todo el país también, se llama Azulito. Funciona desde el celular y bueno, no requiere ningún trámite. Nació desde una entrevista justamente a las madres de Amor Azul en la FM Conquistadora acá en 33, donde bueno, justo el presidente del Club de Leones, el cual integramos, justamente las estaba entrevistando, el tema se puso sobre la mesa del Club de Leones, y bueno, y nosotros como 33IA, esta comunidad que impulsamos desde Indata, vimos que podíamos aportar nuestro granito de arena con lo que es la tecnología, y así que bueno, buscándole también la vuelta a lo que es la tecnología con propósito, nació Azulito. Desde Indata impulsamos una comunidad de inteligencia artificial, que lo que es formamos y capacitamos a personas en lo que es inteligencia artificial, y siempre estamos buscándole la vuelta a lo que es la tecnología con propósito. De ahí, bueno, cuando nace Azulito, que se lo presentamos también a un ilustrador que se llama Miloco, Cristian Moreira, acá de 33, quien fue el que le dio vida a Azulito, y le dio la vida como una gotita del río Limar para acompañar a las familias con autismo. Entonces, se lo presentamos al Club de Leones, donde habíamos estado trabajando el tema, ¿verdad?, de TEA, habíamos tenido un par de charlas, esas charlas se llenaron, así que bueno, vimos que era genial el tema, y le presentamos a Amor Azul, a las madres, se pusieron el proyecto al hombro también, y la gracia de Azulito es que está entrenado por las mismas madres de Amor Azul, ¿verdad?, si bien responde sobre información también general de TEA, con papers e información validada, por ejemplo, de la Organización de la Salud Mundial, también responde sobre los testimonios de las familias, así que bueno, el Club de Leones 33 Olimar, que es donde yo participo, y el Club 33 Yerbal son los dos clubes de Leones que vienen empujando este proyecto también.
4: Escuchamos a Sergio Rebollo, director de la empresa Indata.
5: Las medidas económicas propuestas por el gobierno nacional para la frontera con Brasil no causaron el efecto esperado.
4: Así lo manifestó el exintendente de Artigas, Pablo Caram, y lo atribuyó a la brecha cambiaria con el país vecino.
5: Caram detalló cómo puede...
7: Con el centro comercial, hay algunos que me han dicho que no hicieron el efecto esperado. A veces la diferencia cambiaria, por más medidas que vos tomes, te matan. Yo tuve comercio 32 años en la frontera, distribuidora, y bueno, es complicado. Y Artigas, lamentablemente, creo que sigue ostentando el primer lugar en desocupación.
8: Y frente a esto, desde la intendencia, ¿qué es lo que se puede hacer para mejorar la calidad de esos vecinos?
7: Bueno, nosotros lo que podemos ayudamos en la parte de infraestructura, ¿vale? También en los comedores municipales. Que trabaja desde que yo asumí y se sigue con el mismo criterio, solo un día a la semana que se da descanso al personal, porque si no la gente de medianos y escasos recursos, además hay canastas oncológicas que tenés que atender, y es solo un día a la semana que los comedores no están habilitados, aunque sea feriado, se da comida igual.
4: Escuchamos al exintendente de Artigas, Pablo Caram.
5: Y el puente Mahuá no aguanta más, por lo cual entienden que la construcción de un segundo puente es más importante que la hidrovía de La Gomerín. Desde la alcaldía de Río Branco se remarcó la necesidad de esa obra sobre el río Yaguarón para mejorar el transporte internacional.
4: El alcalde de esa localidad, Federico Pérez, señaló que no le pueden crear falsas expectativas a la población, aunque manifestó su deseo de que ambas iniciativas se concreten.
9: Mucho. Yo primero quiero ver que sea real, es como el segundo.

0: puente acá, del puente Chaborón. Lo escucho desde muy chiquito, tengo 47 años, lo escucho desde muy chiquito que se va a hacer el segundo puente. Es un año electoral del otro lado y están hablando del segundo puente, pero siempre que hay elecciones en ambos países, a nivel de los políticos más arriba vienen y hablan del segundo puente, pero yo no puedo, yo acá estoy para darle una mano a la gente, para gobernar para la gente, y no puedo salir a crear falsas expectativas. La hidrovía es importantísima, así como es importante el segundo puente, creo que va a ser, es más importante el segundo puente para los riograndenses, porque este puente ya no soporta más el tránsito que tenemos de camiones, de tránsito pesado nosotros. Acá en Río Branco es impresionante, y el pobre puente de Maguá Viejo ya no aguanta más, pero bueno, esa es una medida que había que tomar con urgencia. Ojalá yo esté equivocado y el segundo puente salga, la hidrovía salga, y bueno, eso va. Nosotros estamos a pocos kilómetros del puerto de Río Grande y es un flujo muy importante, y que hay una conexión de transporte real del puerto Montevideo, de Montevideo a puerto Río Grande, y estamos en un punto estratégico para la economía, para el comercio, para el transporte de los dos países, y ojalá la hidrovía va a contribuir un montón de cosas, y el segundo puente, ni que hablar, son dos cosas que van de la mano, que creo que son muy importantes para la zona, tanto Río Branco como el municipio de Laguna de Merín.
1: Por otra parte, López valoró las medidas económicas adoptadas por el gobierno nacional para la zona de frontera.
2: Remarcó la importancia de estas iniciativas y destacó que mejora la competitividad en el departamento.
0: Sí, esas medidas que toma el gobierno nacional tiene que tener esa descentralización. Nosotros estamos en un departamento, como digo yo, el más descentralizador de todos los departamentos, sin desmerecer a los otros. Acá tenemos 16 municipios y eso te da la posibilidad de que tengamos una persona a cargo y cerca de la gente en todos los pueblos que tenemos, en todas las ciudades que tenemos acá en Cerro Largo. Esas medidas son importantísimas. Nosotros no podemos competir con una nafta a 93 pesos, donde en Brasil vale 6 reales, estamos hablando que nos llega a 50 pesos el litro. No hay cómo competir, no hay cómo poder mantener. Y así sucesivamente, los combustibles, un montón de cosas, bueno, es una realidad y es una necesidad que tenemos los que vivimos en las fronteras. Capaz que vivimos en Montevideo no se da cuenta, no lo siente, pero nosotros sabemos la realidad, que es imposible mantener un comercio, mantener una panadería, mantener una carnicería, mantener un supermercado, un almacén, una farmacia, el comercio que sea, sabiendo que cruzás el puente y tenés cosas a un 30, un 40% más barato. Es bravo poder subsistir así, pero bueno, hay medidas que toma el gobierno que son importantes y obviamente que las apoyamos, y todo lo que se pueda sumar va a ser siempre bienvenido, porque nos pasa a nosotros en el día a día acá, y nos pasa cuando vamos al Uruguay y más adentro, cuando va a Montevideo o algún otro departamento que no está en la frontera. Notamos nosotros, los riobranquenses, la diferencia en cuanto al costo de las cosas, de agua. Acá compramos un agua de medio litro por 20 pesos. Creo que ahí no existe la posibilidad de tomarse un agua por 20 pesos. Y es real. Todo eso es muy complejo y es muy difícil poder mantenerlo, pero bueno, la ciudad de frontera sabemos que es así, y tenemos que buscarle la forma para poder subsistir. Cada comercio, en cada rubro, buscar la mejor forma, pero bueno, las ayudas del gobierno son fundamentales, tienen que ser reales, y obviamente que tienen que estar siempre pensando en la gente de la frontera, porque si no es imposible poder mantener la economía y el comercio de la ciudad.
1: Escuchamos al alcalde de Río Branco, Federico López.
2: La Valleja reclama ayuda del gobierno nacional para generar inversiones en el departamento. Así lo expresó el intendente departamental Daniel Ximénez, quien remarcó que desde la comuna se trabaja para generar empleos municipales. Añadió que su departamento logró bajar la tasa de desempleo en el último tiempo y que ahora se encuentran en el 7% de personas sin trabajo, el cual es el promedio a nivel nacional.
3: Nosotros estamos a nivel de la media. Cuando nosotros tomamos posesión del gobierno departamental, teníamos, desde que se mide la desocupación, una cifra histórica que era de 11.4. En el año que pasó, mejoró la desocupación y estamos más o menos en el 7%, que es el nivel de desocupación que existe a nivel nacional, la media a nivel nacional. Pero hay que trabajar para generar puestos de trabajo. La Valleja, la Intendencia de La Valleja tuvo concentrada en generar puestos de trabajo para la Intendencia. No quiero entrar en ese tema. Hace muchos años que no bajan a tierra inversiones en La Valleja. Y bueno, tenemos que trabajar y precisamos ayuda del Gobierno Nacional para generar

0: esto que no se ayuden a generar cosas que hicieron en otros departamentos, como Canelón y Montevideo,
1: Colonia. En este momento el departamento de La Valleja no tiene ningún tipo de inversiones privadas en vista.
0: No, estamos trabajando para generar eso, pero no quiero vender humo, porque si no hay algo concreto que nosotros, hasta que no haya algo concreto que se pueda transmitir, el intendente de La Valleja no lo va a hacer.
1: ¿En qué rubro se está pensando o hay interesados?
0: En la industria alimentaria, en varias líneas de trabajo, pero repito, hasta que no haya algo concreto no podemos mencionar nada, porque en este ambiente de pérdida de fuentes de trabajo en la Intendencia, en Fábrica Nacional de Cerveza, no está bueno que el intendente salga a prometer cosas que no están concretas hoy. Nosotros tenemos una extracción permanente de gente que va a trabajar, por ejemplo, a Maldonado. Hay generaciones que se fueron a vivir a Maldonado buscando trabajo. Hay mucha gente que va todos los días a Maldonado, trabaja y vuelve a vivir a Minas. Por suerte se quedan en Minas, regresan a Minas y tienen su núcleo familiar en Minas. Y tenemos muchos jóvenes que vienen a estudiar a Montevideo, por ejemplo, o vienen a buscar trabajo en Montevideo y los perdemos. No regresan al departamento. Hay que trabajar mucho para... tenemos un departamento precioso con un potencial en muchas áreas para desarrollar.
2: Escuchamos al intendente de La Valleja, Daniel Ximénez.
3: El pasado 12 de agosto, España vivió un histórico eclipse solar, el primero visible en la península ibérica en más de un siglo.
2: El fenómeno ofreció momentos de oscuridad total en varias regiones del norte y el este del país y una visibilidad parcial muy alta en el resto del territorio.
3: Compartimos el análisis acerca de este fenómeno astronómico, el del profesor y difusor científico Carlos Brunetto.
4: Fue un fenómeno extraordinario porque cambió el aspecto del cielo, proporcionando el espectáculo más hermoso. El cielo, el paisaje, tomaron extrañas coloraciones. Algunos minutos antes de la oscuridad total, aparecieron sobre todas las superficies claras las llamadas sombras volantes. Las sombras volantes son un fenómeno fantasmal, un fenómeno atmosférico, un fenómeno atribuido a capas de aire de distinta densidad movidas por el viento. Y los observadores atentos pudieron observar en los últimos segundos en el horizonte desplazarse la sombra a gran velocidad. Y el último fragmento del sol, digamos, en desaparecer, fue dividido en puntos luminosos separados, llamadas perlas de Bailey, un fenómeno debido a las irregularidades del borde lunar, ¿no? Después se hizo la oscuridad, pero no es una oscuridad como una noche cerrada, no, sino una oscuridad parecida a la que vemos media hora después de la puesta del sol. Y durante la totalidad se pudo ver la corona solar, las protuberancias solares, los planetas y las estrellas, constelaciones más brillantes que en ese momento se encontraban sobre el horizonte. O sea que el espectáculo fue una belleza indescriptible y además se producen cambios en la temperatura, alteraciones en las propiedades eléctricas, en la conductividad, en la capa de aire, hubo efectos sobre la ionósfera y por ende sobre la propagación de las ondas radioeléctricas, perturbaciones en las corrientes telúricas, por supuesto efectos fisiológicos sobre el hombre, los animales, las plantas. El eclipse total es muy importante, este tipo de fenómenos astronómicos, porque permiten estudiar a fondo la ionosfera, porque durante el mismo se interrumpe el proceso de ionización, permite estudiar la exactitud de los cálculos, permite estudiar los movimientos de la Luna y de la Tierra, y sobre todo la espectacular corona solar y las protuberancias solares, que son magníficas, por cierto.
2: Escuchábamos al profesor y difusor científico Carlos Brunetto.
3: Y en el final de esta entrega informativa les recordamos, mañana fría en Montevideo, cielo algo nuboso, 9 grados 4 décimas la temperatura actual. La máxima para lo que resta de este domingo 23 de agosto alcanzará los 10 grados. El cielo se presentará algo nuboso y nuboso. Habrá presencias de neblina sobre la tardecita y hacia la noche se pronostica bajas temperaturas.
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6: Hora 13:31 minutos.
5: Y la temperatura.
6: 14 grados.
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12: Las 13 horas y 33 minutos.
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3: Fabián, quisiera escuchar de Por el Chaqueño La Trampa. Gracias.
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1: Buenos días. Me complace con el tema Imagine de John Lennon. El deseo de buen fin de semana para todos.
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1: Hola, buenos días, Musicable. Para pedir por Miriam Britos, Historia de un amor. Lo escucha Olga Lecheverry. Gracias, que tengan un buen fin de semana.
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1: Musicable, buenos días. Quisiera escuchar Mañana Domingo por Beto Orlando, Delirio. Gracias.
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1: Salud, Musicable. Puede ser Hotel California. Y como siempre, arriba Racing y dale gas.
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12: Las 13 horas y 56 minutos.
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1: Fabián, ¿me pasas la vuelta por Marito Silva? Muchas gracias. Feliz domingo.
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2: Musicables, buen día. Puede ser por Los Ángeles Negros el tema, como quisiera decirte. Gracias.
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1: Musicable, sería tan amable complacerme con un tema en el fondo de la grota para dedicarlo a mi esposo José Carlos, de parte de su esposa Jacqueline, que lo quiere mucho. Gracias.
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0: Bueno, muchas gracias. Muy amables a todos por venir.
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2: Buenos días. Para pedir un tema para mañana domingo. Barraza Viajera por los Cantos Claros. Para escuchar, Ron. Y feliz domingo.
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4: Buenos días, Musicables. Me complace con un tema. ¿Puede ser algo de Fede Roja? Te escucho acá, para toda la paisanada y paisana de acá, y paisana acá de, para este lado de Gastelú, ¿viste? La Chicharra, para el lado de Corral y Paysandú, toda la gurizada acá. Que pase ese tema, digo, para toda la gurizada acá. Que te escuchamos siempre, que la sonrisa es lo único que hay para escuchar. Bueno, que tenga un feliz domingo, un abrazo. Enrique habla acá.
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1: Música de Me Complaces con un tema por Manto Negro, La Pena que me lastima. Escucha Marta, gracias.
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1: La temperatura 15 grados.
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9: Buen día, Musicable. Me complaces con el tema de los pasteles verdes, esclavo y amo. Se lo quiero dedicar a Selva de parte de Gustavo.
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2: Buenos días, Musicables. Quería pedir un tema para escuchar. Que me quiten lo bailado de Fata Delgado. Y para complacer a Nefer y Ana. Ya muchas gracias, feliz domingo.
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1: Sí, buen día. Para pedir un tema, estamos escuchando acá con el tuerco, para el tuerco y un amigo de él. Pásame por eso, Semo de Rivera. Está, gracias.
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4: Fabián, ¿cómo estás? ¿Me pasás por la palmera brujería? Muchas gracias y que tengas un feliz fin de semana.
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2: Hola, buen día, Musicables. Quería pedir, por favor, si me pueden pasar un tema de Santiago Chalar, para escucharlo, por favor. Gracias.
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16: Las 14 horas y 56 minutos.
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1: Hola, ¿cómo estás? ¿Me pasarías el tema Sin Sentimientos de La Caribe? Te mando un beso y un excelente domingo. Estela, acá del perro. Y un saludo a las amigas Reina y Isabel. Muy amable.
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1: Buenos días, Fabián. ¿Todo bien, Fabián? Me complace con un tema. ¿Qué te importa mi edad por Dalma? Que andes bien. Ten un buen día. Un buen domingo en este día lluvioso. Chao, chao.
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2: Hola, Musicables. ¿Me pasarías el tema de No te va a gustar? Un cero hacia la izquierda por el conjunto No te va a gustar. Gracias, muy amable. Feliz domingo.
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1: Buenos días, Musicable. Para solicitar por Camilo VI Melina, que tengan un feliz domingo. Muchas gracias para todo.
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1: Hola, me complace con el tema del guardaespaldas. Te mando un beso y que tengas un excelente domingo. Estoy en el Ferro. Gracias.
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1: Hola, buenos días, Musicables. Para pedir por Miriam Britos, Historia de un amor. Lo escucha Olga Lecheverry. Gracias, que tengan un buen fin de semana.
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1: La temperatura 15 grados.
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9: Buenos días. Quería solicitar el tema del sabalero Corazón para el mijo. Gracias.
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1: ¿Me pasarías el tema de José Luis Rodríguez, el Puma, el Loco? Te agradezco, que tengas feliz domingo. Gracias.
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1: Buen día, Musicable. Me gustaría escuchar Disimula por los graduados. Muchas gracias.
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1: Musicable, buenos días. Quisiera escuchar por Ana Graviel. Tú lo decidiste. Lo escucho un oyente de Sauce de Batoví. Que tengas un feliz domingo.
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1: Buenos días, Musicables, me complace con un tema. ¿Puede ser algo de Fede Roja? Te escucho acá, para toda la paisanada y paisana de acá, y paisana de acá de, para este lado de Gastelú, ¿viste? La Chicharra, para el lado de Corral y Paysandú, toda la gurizada acá. Que pase ese tema, digo, para toda la gurizada acá. Que te escuchamos siempre, que la sonrisa es lo único que hay para escuchar. Bueno, que tenga un feliz domingo, un abrazo. Enrique habla acá.
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1: Radio Zorrilla, buenas tardes, muchas gracias por avisar con toda la amabilidad, como siempre, de ustedes. Sería tan amable de considerarme una canción, El Charquero, para mi esposo Menalvino Flores, de parte de la señora, si fuera tan amable. Muchas gracias, para la tarde.
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11: Las 15 horas y 56 minutos.
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1: Buenas, Fabián, ¿todo bien? Acá estamos de vuelta. Si podés, y hay tiempo, tenemos por los horarios. Un día fui tu cantor. Bueno, muchas gracias. Un abrazo.
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2: Buenos días, Musicables. Sería tan amable pasar para la barra del barrio Artigas. La finita por el Beco Silva. Saludo grande, mi amigo.
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1: Fabián, ¿cómo estás? ¿Le pasás para Irene por los enganchados de la palmera? Muchas gracias, que tengas un feliz domingo.
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1: Buen día, buen día. ¿Cómo andamos, Fabián? ¿Todo bien? Acá estamos, manos a manos, disfrutando del domingo. Bien tranquilazo. Escúchame, si hay tiempo, te animo a pasarme por el Gaucho Batará, la Biblia. Pa, ese tema está buenazo, ese tempazo que escuchamos. Bueno, muchas gracias. Que andes bien. Un abrazo.
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2: Me voy a hacer un temita. Le voy a hablar un poco de historia. Y voy a contar un tema de la Biblia. ¿La habrán leído usted, no? Una vuelta la leyó un paisano amigo mío y después se la contó otro. Pero estaba re mamado. Y le habían hecho creer de que era una novela, ¿viste? Y se la contó a unos parroquianos que andaban en un bolichón de eso. Otros paisanos. Y le dijo: muy, muy linda la novela, pero eso sí medio larga. Por momentos medio amarga y del rato divertida. Contaba sobre la vida de un hombre y una mujer, hermanos al parecer, pero por parte del padre. Porque ellos no tenían madre, en el libro están las pruebas. La historia a cabo se lleva en el cielo y son los nombres de esta mujer y de este hombre, don Adán y doña Beba. Parece ser que esta gente, Adán y Beba, los dos, eran hijos de un tal Dios. Nada que ver con Martínez. Martínez, Dios, ¿se acuerdan? Lo que sí, sí se define de que era un hombre bueno, que era muy laburador, de al rato medio inventor, se había inventado las estrellas, la luna, ni sé cuántas cosas más. Muy encarador, audaz, lo que él quería, él inventaba. Y el domingo descansaba, lo que se dice, un señor. Parece que en ese tiempo allá en el cielo tenía, según el libro decía, un monte de paraíso. Y Adán una tarde dijo, medio encarándolo al padre: mirá que para el día de la madre no tenemos dónde ir. Y te queríamos pedir, si vos nos dabas permiso, ir al monte paraíso para saber cómo es allí. Vaya, le dijo su padre, para no entrar en disputa. Y no anden comiendo fruta, después vienen los empachos. Y allá fueron los muchachos contentos, locos de la vida. Y al ver los dios que se iban tan abrazados los dos hijos, guarda las vivas.

0: ahora digo, a modo de despedida. Al rato Dan, muy travieso, corriendo atrás de la hermana, gritaba: ¿quieres manzana? Y ella le dijo que sí. Algo curioso hay aquí, conceptos poco precisos, porque leo y releo y lo reviso, pero ese libro algo esconde. Porque manzana de adónde si el monte era el paraíso. A no ser que doña Beba, mujer de mucha confianza, se haya mandado a la panza porque negarse no quiso las bolitas de paraíso. Pensando en manzanas chicas. Entonces sí que se explica la calentura de Dios. Se habrán agarrado los dos soberanas cantadera. Porque en esos tiempos que eran, ya se había pronosticado en el cielo una tormenta. Y según el libro cuenta, fue terrible el chaparrón. Se vino una inundación. Que ellos le llaman Dios.
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1: La temperatura 15 grados.
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1: Musicable, buenos días. Complacer con un tema, Lo que vale una mujer, para Julia, de parte de Mario.
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1: Musicable, buenos días. Me complace con el tema de Grupo Casino, Tormenta de Arena. Lo escucha Rosarito y Wilson. También lo escucha Ana Giovanna de La Pedrera y Ricardo. Para Gustavo y Marta, y para Rubén y Marta, para Martina. Gracias.
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3: Buen día, me complace con un tema para mañana. El amor no tiene edad. Para mi señora Marta Isabel, de parte de Homero. Feliz domingo.
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1: Musicables, buenos días. Me complace con el tema de los Palmera. Resistiré. Lo escucha Rosarito y Wilson, Ana Giovanna y Ricardo. Y lo escucha Nilda. Gracias. Y también para Martina.
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1: Hola, Fabián. ¿Te animas a pasar el tema la borrachita? Se lo quiero dedicar a mis amigas Rina e Isabel, de parte de Estela. Muy amable, muchas gracias.
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1: Hola, Musicable, buenos días. ¿Me podría pasar a Amiga Luna por correa? Lo escucha Aide del Menéndez. Muchas gracias y que tengas una buena jornada.
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14: Las 16 horas y 56 minutos.
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2: Musicables, podría pasarme el tema Los Horneros por Los Orilleros para Felicio. Muchas gracias. Feliz domingo.
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2: Fabián, quisiera escuchar de Por el Chaqueño a la Trampa. Gracias.
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1: Buenos días. Me complace con el tema Imagine de John Lennon. El deseo de buen fin de semana para todos.
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1: Hola, buenos días, Musicable. Para pedir por Miriam Britos, Historia de un amor. Lo escucha Olga Lecheverry. Gracias, que tengan un buen fin de semana.
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0: Ulises, buenos días.
1: Musicable, buenos días. Quisiera escuchar mañana domingo por Beto Orlando, Delirio. Gracias.
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1: Salud, Musicable. Puede ser Hotel California. Y como siempre, arriba Racing y dale gas.
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1: Fabián, ¿me pasas la vuelta por Marito Silva? Muchas gracias. Feliz domingo.
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1: La temperatura, 14 grados.
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2: Musicables, buen día. Puede ser por Los Ángeles Negros el tema, como quisiera decirte. Gracias.
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1: Musicable, sería tan amable complacerme con un tema en el fondo de la grota para dedicarlo a mi esposo José Carlos, de parte de su esposa Jacqueline, que lo quiere mucho. Gracias.
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0: Bueno, muchas gracias. Muy amables a todos por venir.
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2: Buenos días. ¿Puedo pedir un tema para mañana domingo? Barraza Viajera por Canta Claro. Para escuchar el ron. Y feliz domingo.
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3: Buenos días, Musicables. Me complace con un tema. ¿Puede ser algo de Fede Roja? Te escucho acá, para toda la paisanada y paisana de acá, y paisana de acá, para este lado de Gastelú, ¿viste? La Chicharra, para el lado de Corral y Paysandú, toda la gurizada acá. Que pase ese tema, para toda la gurizada acá. Que te escuchamos siempre, que la sonrisa es lo único que hay para escuchar. Bueno, que tenga un feliz domingo, un abrazo. Enrique habla acá.
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1: Música de Me Complaces con un tema por Manto Negro, La Pena que me lastima. Escucha Marta, gracias.
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2: Buen día, Musicables. Me complaces con el tema de los pasteles verdes, esclavo y amo. Se lo quiero dedicar a Selva de parte de Gustavo.
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15: Las 17 horas y 56 minutos.
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1: Buenos días, Musicable. Quería pedir un tema para escuchar. Que me quiten lo bailado de Fata Delgado. Y para complacer a Nefer y Ana. Ya muchas gracias. Feliz domingo.
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1: Sí, buen día. Para pedir un tema, estamos escuchando acá con el tuerco, para el tuerco y un amigo de él. Pasame por eso, Semo de Rivera. Está, gracias.
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2: Musicables, buenos días. ¿Será que podías pasarme el tema Adiós mi salto? Lo escucha Alba. Gracias, que tengas un feliz domingo.
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2: Musicables, buenos días.
3: Fabián, ¿cómo estás? ¿Me pasás por la palmera brujería? Muchas gracias y que tengas un feliz fin de semana.
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2: Hola, buen día, Musicables. Quería pedir, por favor, si me pueden pasar un tema de Santiago Chalar, para escucharlo, por favor. Gracias.
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5: Hola, ¿cómo estás? ¿Me pasarías el tema Sin Sentimientos de La Caribe? Te mando un beso y un excelente domingo. Estela, acá del perro. Y un saludo a las amigas Reina y Isabel. Muy amable.
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1: La temperatura, 13 grados.
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17: Buenos días, Fabián. ¿Todo bien, Fabián? Me complace con un tema. ¿Qué te importa mi edad por Dalma? Que andes bien. Ten un buen día. Un buen domingo en este día lluvioso. Chao, chao.
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2: Hola, Musicables. ¿Me pasarías el tema de No te va a gustar? Cero hacia la izquierda por el conjunto No te va a gustar. Gracias, muy amable. Feliz domingo.
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1: Buenos días, Musicable. Para solicitar por Camilo VI Melina, que tenga un feliz domingo. Muchas gracias para todo.
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1: Hola, me complacé con el tema del guardaespaldas. Te mando un beso y que tengas un excelente domingo. Estela, el perro. Gracias.
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1: Hola, buenos días, Musicable. Para pedir por Miriam Britos, Historia de un amor. Lo escucha Olga Lecheverry. Gracias, que tengan un buen fin de semana.
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0: Días.
1: Buenos días. Quería solicitar el tema del sabalero corazón para mi hijo. Gracias.
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1: ¿Me pasarías el tema de José Luis Rodríguez, el Puma, el Loco? Te agradezco, que tengas feliz domingo. Gracias.
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6: Las 18 horas y 56 minutos.
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3: Buen día, Musicable. Me gustaría escuchar Disimula por Los Graduados. Muchas gracias.
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1: Musicable, buenos días. Quisiera escuchar por Ana Gabriel. Tú lo decidiste. Lo escucho en un oyente de Sauce de Batoví. Que tengas un feliz domingo.
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1: Buenos días, Musicables. Me complace con un tema. ¿Puede ser algo de Fede Roja? Te escucho acá, para toda la paisanada y paisana de acá, y paisana de acá, para este lado de Gastelú.
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1: Radio Zorrilla, buenas tardes, muchas gracias por avisar con toda la amabilidad, como siempre, de ustedes. Sería tan amable de considerarme una canción El Charquero para mi esposo Menalvino Flores de parte de la señora, si fuera tan amable. Muchas gracias, para la tarde.
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1: Buenas, Fabián, ¿todo bien? Acá estamos de vuelta. Si podés, hay tiempo, tenemos por resolver. Un día fui tu cantor. Bueno, muchas gracias, un abrazo.
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2: Buenos días, Musicables. Sería tan amable pasar para la barra del barrio Artigas. La finita por el Beco Silva. Saludo grande, mi amigo.
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3: ZSM les informa la temperatura.
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0: La temperatura, 9 grados.
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15: Fabián, ¿cómo estás? ¿Le pasás para Irene por los enganchados de la palmera? Muchas gracias, que tengas un feliz domingo.
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1: Buen día, ¿cómo andamos, Fabián? ¿Todo bien? Acá estamos, manos hermanos, disfrutando del domingo, bien tranquilazo. Escúchame, si hay tiempo, te animé a pasarme por el Gaucho Batará, la Biblia. Pa, ese tema está buenazo, ya se en paso que escuchamos. Bueno, muchas gracias, que andes bien. Un abrazo.
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2: Me voy a hacerle un temita. Le voy a hablar un poco de historia. Y voy a contar un tema de la Biblia. ¿La habrán leído usted, no? Una vuelta la leyó un paisano amigo mío y después se la contó otro. Pero estaba re mamado. Y le habían hecho creer de que era una novela, ¿viste? Y se la contó a unos parroquianos que andaban en un bolichón de esos. Otros paisanos. Y le dijo... Muy, muy linda la novela, pero eso sí medio larga. Por momentos media amarga y del rato divertida. Contaba sobre la vida de un hombre y una mujer, hermanos al parecer, pero por parte del padre. Porque ellos no tenían madre, en el libro están las pruebas. La historia a cabo se lleva en el cielo y son los nombres de esta mujer y de este hombre, don Adán y doña Eva. Parece ser que esta gente, Adán y Beba, los dos, eran hijos de un tal Dios. Nada que ver con Martínez. Martínez, Dios, ¿se acuerdan? Lo que sí, sí se define de que él era un hombre bueno, que era muy laburador, de rato medio inventor, se había inventado las estrellas, la luna, ni sé cuántas cosas más. Muy encarador, audaz, lo que él quería, él inventaba. Y el domingo descansaba, lo que se dice, un señor. Parece que en ese tiempo allá en el cielo tenía, según el libro decía, un monte de paraíso. Y Adán una tarde dijo, medio encarándolo al padre, mirá que para el día de la madre no tenemos dónde ir. Y te queríamos pedir si vos nos dabas permiso, ir al monte paraíso para saber cómo es allí. Vaya, le dijo su padre, para no entrar en disputa. Y no anden comiendo fruta, después vienen los empachos. Y allá fueron los muchachos contentos, locos de la vida. Y al ver los dios que se iban tan abrazados los dos hijos, guarda las víboras, dijo. A modo de despedida. Al rato Adán, muy travieso, corriendo atrás de la hermana, gritaba, ¿querés manzana? Y ella le dijo que sí. Algo curioso hay aquí, conceptos poco precisos, porque leo y releo y lo reviso. Pero ese libro algo esconde. Porque manzana de adónde si el monte era el paraíso. A no ser que doña Beba, mujer de mucha confianza, se haya mandado a la panza porque negarse no quiso las bolitas de paraíso. Pensando en manzanas chicas. Entonces sí que se explica la calentura de Dios. Se habrán agarrado los dos soberanas cantadera. Porque en esos tiempos que eran ya se había pronosticado en el cielo una tormenta. Y según el libro cuenta, fue terrible el chaparrón. Se vino una inundación. Que ellos le llaman diluvio. ¿Dónde había un viejito rubio de larga barba y bigote que alcanzó a comprar un bote? Ni me acuerdo bien la marca, pero le decían la arca. Y el viejito era don Noé. Yo le digo, métale que vese crecer los ríos, búsquese entre el bicherío, un casal de cada especie, y sálvelo a la creciente para que tengan simiente y ya vendrá un tiempo mejor.

0: Gotcha. Y la lechuza miraba y decía, ¡shh! ¡Lo mata! ¡Shh! ¡Lo mata!
1: Y en los dos animalitos la costumbre ha persistido. ¿Qué hora iteros con saludos y lechuza con chistido? Después había otro muchacho, un tal Jesús, muy nombrado, que dicen que había viajado a la tierra por negocio y tenía unos judíos de socio, creo que lo habían clavado. Y bueno, la historia termina como todas las novelas. ¿Quieren saber el final? ¿Quieren saber el final? Pregúntele a su abuela.
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3: Musicable, buenos días. Complacés con un tema. Lo que vale una mujer para Julia, de parte de Mario.
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1: Musicables, buenos días. Me complace con el tema de Grupo Casino, Tormenta de Arena. Lo escucha Rosarito y Wilson. También lo escucha Ana Giovanna de La Pedrera y Ricardo. Para Gustavo y Marta y para Rubén y

0: Marta, para Martina. Gracias.
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María Teresa González Mato, sé que en paz descanse, falleció en la paz del Señor hoy 23 de agosto. Sus hijos Rubén Darío y Teresa Alves, Mario César y Jacqueline Olivera, Mirta Edith y José Luis, ausente, y Marta Zuli, sus cuidadoras Magalí Barreiro y Miriam Rosas, sus nietos, bisnietos, sobrinos y demás familiares participan con hondo pesar dicho deceso e invitan al acto del sepelio a realizarse mañana a la hora 11.

0: en el cementerio de Paso del Cerro. Parte hora 10 el cotejo desde Tacuarembó, velatorio sala número 1 de la empresa en Cataluña 225, residía en Paso del Cerro. Servicio de empresa Suárez, 18 de julio y Cataluña, teléfono 4632-3293, telefax 4632-8141, adherida a EFI y SETI Sociedad Anónima. María Teresa González Matos, que en paz descanse. 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
5: Las 19 horas y 58 minutos.
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1: Domingo 23 de agosto del 2026. En la difusora, este es el boletín de las 20 horas. El tiempo en Tacuarembó se presenta frío, cielo algo nuboso, temperatura 9 grados, humedad 69%. Para las próximas horas, algo nuboso, periodos de cubierto. Para este lunes, algo nuboso, neblinas, heladas. Para la noche de la nostalgia, claro y algo nuboso, periodos de nuboso, mínimo 1, máxima 14 grados. Y para el día martes, claro y algo nuboso, heladas, neblinas, mínima 2, máxima 17 grados. 11, 12 y 13 de diciembre de 2026 se realizará la fiesta gaucha de la Virgen de Itatí. Así lo confirma Monseñor Pedro Volcan.
2: Sí, ya hicimos una primera reunión, un encuentro hace unos días atrás, con algunos que vienen participando de años anteriores y que, bueno, les avisamos que íbamos a estar en Ancina para comenzar, ¿verdad?, dar inicio al itinerario de preparación de la fiesta de la Virgen de Itatí, que tendrá lugar los días 11, 12 y el domingo 13 de diciembre.
3: Obviamente con la misma programación de siempre, pero pensando también en lo que es el acercamiento a la comunidad, propiamente con los mensajes, además con la tradicional feria, el cambio de la Virgen, que es tradicional, obviamente, y pensamos nosotros que también coordinando con el municipio para lo que será la grilla de artistas, para lo que será este gran evento que convoca mucha gente.
2: Sí, sí, allí estuvo presente la señora alcaldesa de Ancina, y bueno, y ya más o menos entre los que estábamos, repartimos las responsabilidades para que ya, digamos, la programación tiene un esquema que no se va a variar y que tal vez tendrá internamente algunas variaciones de sitios o lugares, pero está previsto, digamos, que se continúe según el esquema celebrativo que hemos venido teniendo desde hace muchos años.
1: Palabras del obispo de la diócesis de Tacuarembó y Rivera, Monseñor Pedro Volcan.
4: Para este lunes, a las 15:30, misa en Rincón de la Aldea. Para el día martes 25 de agosto, a las 16:00, misa por la patria en Capilla Virgen de los 33, barrio Don Audemar. Fue extraviada matrícula de moto RAP 5514. Se agradece aportar información al 092-997-615. Fue dejado olvidado en taxi de parada 18 de julio y Beltrán. Lentes de receta. Quien justifique ser su dueño, pasar por la oficina de Radio Zorrilla. Se ofrece, señora, para cuidar persona mayor en domicilio, sanatorio u hospital. También puede ser como niñera. Tratar con Juana al 098-34-53-15. Se extravió billetera con documentos a nombre de Lucas Rodríguez. Se ofrece recompensa por su devolución. Tratar al 092-233-900.

0: 1954. Fueron encontrados en la vía pública, matrícula de moto RAO 5136 y RAO 9316. Sus propietarios pasar a retirar en la oficina de Radio Zorrilla. Doctora Begoña Valdés, dermatóloga, da consultas. Pedir hora al WhatsApp 092-643-846. El dispositivo Ciudadela realizará una jornada de integración el próximo 24 de agosto y se informará sobre la nueva campaña de alcohol. Así lo confirma Natalia Godoy.
1: Ciudadela es un dispositivo de atención, tratamiento, derivación en drogas. Trabajamos con todo lo que es el consumo problemático de sustancias. Ciudadela se encuentra ubicado en General Flores 243, esquina Sarandí. Actualmente contamos con un equipo de técnicos que trabajan en la atención a los usuarios. Trabajamos de lunes a viernes. Los lunes en el horario de la tarde y martes, miércoles, jueves y viernes en el horario de la mañana y de la tarde.
0: ¿Con cuántos usuarios están trabajando actualmente?
1: Bueno, actualmente pasa que son cantidad de usuarios, como atendemos entre todas las edades, menores de edad, mayor de edad, son cantidad de usuarios. Uh-huh. No tengo específicamente el número, pero son cantidad.
0: Y estamos hablando que trabajan en la atención por diferentes tipos de sustancias, desde el alcohol hasta las drogas más pesadas.
1: Sí, claro, todas las sustancias. También, no solamente trabajamos solo con el consumidor de sustancias, sino también con sus familiares, amigos, parejas, personas que se quieran acercar para escuchar una orientación sobre cómo tener un día a día con una persona que tiene algún consumo problemático, también se trabaja con estas personas.
0: Está bueno respaldar y subrayar todo esto, ¿no? Que no solamente trabajan con la persona adicta, sino que también son un respaldo para la familia y los orientan para estar acompañando a esta persona, a este individuo que obviamente está pasando por una difícil situación.
1: Sí, claro. También con respecto a eso tenemos talleres de referentes donde pueden ir, son todos los miércoles a las 16 horas. Y son espacios donde son espacios de intercambio, son muy enriquecedores esos espacios.
0: Y hablando de espacios de intercambio, próximamente estarán efectuando una actividad, ¿de qué se trata?
1: Sí, para el lunes 24, previo a la jornada de la nostalgia, vamos a hacer un recorrido por Ciudadela. El que no conoce Ciudadela y quiera ir a conocerlo, y el que ya conoce y quiera ir a compartir un rato, a jugar juegos que tienen que ver con la temática de sustancia, lógicamente, y también vamos a aprovechar para hacer la difusión de la nueva campaña de alcohol del Uruguay, que se lanzó este año.
0: ¿De qué se trata esta nueva campaña?
1: Y bueno, esta nueva campaña nos invita como a pensar en la cantidad de consumo de alcohol y de consumos problemáticos de alcohol que hay. Nos invita a pensar eso.
0: Bien, porque también una de las cosas es que el primer ingreso al mundo de las drogas sería por el alcohol.
1: Bueno, sí, sí. La mayoría de las personas empiezan con un consumo experimental y suele ser de la sustancia de alcohol.
0: Sí. Actualmente aquí en Tacuarembó, ¿por qué tipo de drogas principalmente trabajan o se acerca el propio usuario o las familias para obviamente tener la orientación correspondiente por tal tipo de sustancia que consume la persona?
1: Bueno, es variado, pero tenemos muchas personas que consultan por alcohol, marihuana, pasta base, cocaína, es variado, es muy variado.
0: Muy bien, así que repasemos, el 24... por la tarde se pueden acercar a Ciudadela, conocer más detalles y también recibir las primeras orientaciones para, obviamente, acompañar en este camino muchas veces difícil.
1: Sí, exacto. El 24 de las 15 a las 17 horas vamos a estar ahí con juegos, con una merienda para compartir y para conocer un poquito más. Los que no conocen el dispositivo, saber más o menos por cómo trabajamos y por qué lado vamos. Y los que ya conocen, poder charlar un poquito más y hablar sobre la campaña de alcohol.
0: Palabras de Natalia Godoy, referente del dispositivo Ciudadela. Se ofrece, señora, para acompañar a persona enferma en hospital o sanatorio con experiencia. Tratar con Eva al 098-457-605. Fue encontrado en la vía pública, matrícula de moto RAO 9316
2: quien justifique ser su dueño, pasar a retirar en la oficina de Radio Zorrilla. Se ofrece, señor jubilado como casero, con experiencia, tratar con Aurelio al 092-746-233. Se ofrece, señor jubilado, para mantenimiento de casa quinta, con experiencia, tiene vehículo propio, va a cualquier parte del país, tratar con Nasser al 095-720-506. Fue extraviada cédula de identidad a nombre de Gladys Redondo. Se agradece aportar información al 091-426-342. Fue encontrado en las inmediaciones de calle Varela a Ituzaingó, llave de auto Toyota, su propietario pasar a retirar en la oficina de Radio Zorrilla. Repasemos que el tiempo en Tacuarembó se presenta frío, cielo despejado, temperatura 7 grados, humedad 79%. 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
3: En la media hora previa de la Junta Departamental, Lila Lima del Partido Nacional recordó el momento en que las mujeres votaron por primera vez en el Uruguay.
4: Entiendo que el día 3 de julio pasado no fue reconocido con la trascendencia que se merece. Por eso quiero recordar hoy, desde este ámbito, la enorme significancia que tiene para las mujeres el 3 de julio, ya que en el año 1927, ese día votaron las mujeres de nuestro país y de toda Sudamérica por primera vez. Por eso me adhiero a las palabras de una mujer representante del directorio del Partido Nacional. En Uruguay, en un pequeño pueblo del interior llamado Cerro Chato, un grupo de mujeres hizo algo que hasta entonces era inédito en Sudamérica.

0: No fue una elección, fue un plebiscito local para decidir a qué departamento pertenecía el pueblo, ya que tres departamentos se lo disputaban. Pero lo más trascendente era que por primera vez las mujeres pudieron ejercer el derecho al voto con todas las formalidades de la ley electoral, en secreto, con garantías como ciudadanas. Aquellas mujeres no esperaron a que les regalaran el derecho. Se organizaron, formaron comisiones, insistieron ante las autoridades de la época y lograron que la Corte Electoral permitiera su participación. La primera mujer en votar fue Rita Ribeira, una mujer de origen brasileño de casi 90 años, una mujer mayor, en un pueblo del interior profundo, depositando su voto y abriendo, sin saberlo del todo, un camino para las próximas generaciones. Este acto que hoy parece muy sencillo fue realmente revolucionario. En 1927, países de América Latina todavía negaban el voto a las mujeres. Uruguay se adelantó. En Cerro Chato, no solo se decidió una frontera departamental, se marcó un hito. Votaron las mujeres, quienes siguieron su lucha, y en 1932 lograron que se apruebe el voto femenino nacional, y se ejerció el mismo por primera vez años después. Cuando hablamos de participación y de derechos, no podemos olvidar de dónde venimos, ya que este hecho es el punto de partida, el momento simbólico y concreto en que las mujeres dejaron de ser espectadoras y pasaron a ser protagonistas de la democracia.
1: Así hablaba Lila Lima, del Partido Nacional. Por su parte, Félix Fon, del Partido Nacional, reflexionó sobre el fenómeno del Niño.
2: Para hablar acerca del tiempo que estamos sufriendo, me refiero al tiempo meteorológico. No somos expertos meteorológicos, pero sí tratamos de estar informados. Lo que está sucediendo y lo que nos informan que va a suceder los expertos es realmente significativo para toda la sociedad. Aquí vemos que estos hechos, estos aspectos meteorológicos han desnudado últimamente una serie de virtudes y también de las otras, es decir, no virtudes, llamémosle así por ser, para ser suave. En principio, lo que está repercutiendo negativamente en toda la economía del sector productivo, fundamental para nuestro querido departamento de Tacuarembó. Segundo, queda al desnudo la mala gestión que se ha llevado a cabo en estos últimos años acerca del mantenimiento tanto de la caminería rural como la caminería urbana. No solo mala gestión en el mantenimiento, sino también mala gestión en el control. No ha habido un control, como me consta a través de informes recibidos, de que en otras zonas del país, en otros departamentos, se realiza en forma efectiva. Y el otro aspecto que entiendo que es negativo, ya van a venir los positivos, entiendo de que, como lo he repetido en comisiones de esta Junta, veo un escaso involucramiento de los señores diputados, representantes de nuestro departamento en el Legislativo Nacional, el poco involucramiento que mantienen en estos temas.
1: Manifestaciones de Félix Fon, del Partido Nacional. Por su parte, Ana Viñó, del Frente Amplio, mostró su solidaridad con el pueblo de Cuba.
3: En momentos que vivimos una situación

0: De extrema complejidad a nivel mundial, donde las contradicciones de un sistema que no puede ocultar su esencia concentradora y excluyente en lo económico como base material que lo sostiene, una degradación de valores humanistas como consecuencia de esa exclusión, un mundo comprometido por la destrucción de los equilibrios del medio ambiente, 40% de la superficie de la Tierra está degradada, 3/4 partes de las variedades agrícolas se evaporaron en un ciclo, lo que es una catástrofe para la humanidad, y 7 de los 9 límites planetarios están superados. En esta situación, generada por una ofensiva brutal del imperialismo de Estados Unidos, queremos manifestar nuestra solidaridad con el pueblo cubano y su revolución. Tras más de 60 años de agresión por un bloqueo criminal agudizado por la administración Trump, con un cerco que impide llegada humanitaria, de asistencia energética, medicamentos y alimentos. Hoy queremos conmemorar los 100 años del nacimiento de Fidel Castro, manifestando nuestro compromiso solidario y agradecimiento y amor a ese pueblo heroico que, encabezado por su comandante, llevó adelante una revolución profundamente solidaria. Uruguay puede dar cuenta de eso ya en las inundaciones de 1959. Fidel recorrió nuestro país junto con el general Líber Sereni en medio de esa situación trágica. En 1962, Cuba tenía un 37% de analfabetismo en la dictadura de Batista. Ya estaba inaugurando el envío de brigadas médicas a Argelia. El terrorismo de Estado que asoló a nuestro continente encontró en el exilio en Cuba una solidaridad conmovedora. Fidel fundó la Escuela Latinoamericana de Medicina, donde estudiaron y egresaron muchos jóvenes uruguayos. En abril de 2002, en nuestro país, en pleno brote de meningitis, recibimos 1.200.000 vacunas cubanas, el mismo mes que tristemente rompíamos relaciones diplomáticas. Millones de personas pobres en el mundo, también en nuestro país con la Operación Milagro, ven gracias a los médicos cubanos. También por todo esto, para nosotros, la solidaridad con Cuba es una cuestión de principios. La situación que está viviendo hoy es desesperante. El bloqueo de Estados Unidos tuvo un incremento de más de 200 medidas y hace 7 meses hay un bloqueo energético que genera sobre el pueblo una situación de tragedia. Hay 98.500 cirugías en espera, 12.000 son niñas y niñas, 118.000 pacientes oncológicos sin tratamiento, 1.200 niños y niñas, 67.000 niños y niñas menores a un año no acceden al sistema de vacunación. Cuba fue con distancia el país con menor mortandad infantil en toda América Latina, llegando a un 4 por mil, hoy casi en un 10 por mil. ¿Qué puede justificar medidas que generen esta situación sobre niños? Hay 7.000 contenedores que están esperando con insumos médicos, con material de energía, para poder ingresar a Cuba hoy.
1: Palabras de Ana Viñó, del Frente Amplio. María Teresa González Matos, que en paz descanse, falleció en la paz del Señor, hoy 23 de agosto. El acto del sepelio se realiza mañana a las 11 horas en el cementerio de Paso del Cerro, parte hora 10 desde Tacuarembó. Velatorio Sala 1 de la empresa Catalogne 225. Residía en Paso del Cerro. María Teresa González Matos, que en paz descanse. Tiempo frío en Tacuarembó, cielo algo nuboso, temperatura 7 grados, humedad 79%. Más novedades en el día de mañana a partir de las 7 y en cualquier instante la noticia importante para que usted sea el primero en saberlo.
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1: La temperatura, 8 grados.
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2: Fabián, quisiera escuchar de Por el Chaqueño La Trampa. Gracias.
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1: Buenos días. Me complace con el tema Imagine de John Lennon. El deseo de buen fin de semana para todos.
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1: Hola, buenos días, Musicable. Para pedir por Miriam Britos, Historia de un amor. Lo escucha Olga Lecheverry. Gracias, que tengan un buen fin de semana.
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3: Musicable, buenos días. Quisiera escuchar mañana domingo por Beto Orlando, Delirio. Gracias.
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0: música hables. Buenos días.
1: Fabián, ¿me pasas la vuelta por Marito Silva? Muchas gracias. Feliz domingo.
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2: Musicables, buen día. Puede ser por Los Ángeles Negros el tema, como quisiera decirte.
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1: Las 20 horas y 55 minutos.
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1: Musicable, buen día. Puede ser por Los Ángeles Negros el tema, como quisiera decirte. Gracias.
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1: Musicable, sería tan amable complacerme con un tema en el fondo de la grota para dedicarlo a mi esposo José Carlos, de parte de su esposa Jacqueline, que lo quiere mucho. Gracias.
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